0: Las 7:24. 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
2: Las 7 y 51 minutos.
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1: Las 7:57.

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0: Las 8 y 13 minutos.
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0: Las 8 y 22 minutos.
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1: Las 8:29.

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0: Las 8 y 38 minutos.
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0: Las 8 y 53 minutos.
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0: 9:02.
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1: Las 9:11.

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0: 9 y 18 minutos.
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0: 9:25.
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0: 9:33.
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0: 9 y 40 minutos.
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0: 9:47.
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0: 9:55.
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0: 10:03.
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0: 10 y 9 minutos.
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2: Camina plácido entre el ruido y la prisa y piensa en la paz que se puede encontrar en el silencio. En cuanto sea posible y sin rendirte, mantén buenas relaciones con todas las personas. Enuncia tu verdad de una manera serena y clara y escucha a los demás, incluso al torpe e ignorante. También ellos tienen su propia historia. Esquiva a las personas ruidosas y agresivas, ya que son un fastidio para el espíritu. Si te comparas con los demás, te volverás vano y amargado, pues siempre habrá personas más grandes y más pequeñas que tú.

Disfruta de tus éxitos lo mismo que de tus planes. Mantén el interés en tu propia carrera. Por humilde que sea, ella es un verdadero tesoro en el fortuito cambiar de los tiempos. Sé cauto en tus negocios, pues el mundo está lleno de engaños. Mas no dejes que esto te vuelva ciego para la virtud que existe. Hay muchas personas que se esfuerzan por alcanzar nobles ideales. La vida está llena de heroísmo. Sé sincero contigo mismo. En especial, no finjas el afecto y no seas cínico en el amor. Pues en medio de todas las arideces y desengaños, es perenne como la hierba. Acata dócilmente el consejo de los años, abandonando con donaire las cosas de la juventud. Cultiva la firmeza del espíritu para que te proteja las adversidades repentinas. Muchos temores nacen de la fatiga y la soledad. Sobre una sana disciplina, sé benigno contigo mismo. Tú eres una criatura del universo. No menos que las plantas y las estrellas, tienes derecho a existir.

Por eso debes estar en paz con Dios, cualquiera que sea tu idea de Él. Y sean cualesquiera tus trabajos y aspiraciones, conserva la paz con tu alma en la bulliciosa confusión de la vida. Aún con toda su farsa, penalidades y sueños fallidos, el mundo es todavía hermoso. Sé cauto, esfuérzate por ser feliz.

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1: Las 10 y 16 minutos.

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1: Las 10:24.

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0: ¿Qué hora es? Son las 4:57 minutos.
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0: Avanza el día. Son las 5:53 minutos.
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0: Te damos la hora. Son las 6:19 minutos.
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0: Te damos la hora. Son las 6:27 minutos.
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2: Te damos la hora, son las 6:51 minutos.

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2: Hey, familia Andina, ¿qué más? Buenos días, buenos días. ¿Cómo amanecen? Feliz sabadito, alegre. Qué gustazo saludarlos ya hoy, 26 de septiembre. Último sábado del mes de amor y amistad. Qué rico saludarte. Desearte cosas maravillosas. Espero que hayas descansado bastante. Que te levantes con actitud 100% positiva. Bienvenidos a esta programación de fin de semana. Yo soy Pao Rincón, la que te alegre el alma, vida y corazón. Llego cargada, la verdad, de mucha información, de mucha música y de una programación de fin de semana que está deliciosa. Bienvenido, yo soy Pao Rincón. Buenos días.
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rey del chupe, Jonales Castaño, Mamá Perdón, qué buena canción sota, también haciendo parte de esta programación de fin de semana. Son las 7 de la mañana, 7 minutos, llega ahora el turno de la música llanera. Walter Silva, que te dejas querer, feliz, feliz abadito.

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1: Son las 7 de la mañana con 18 minutos. Saludamos a esta hora a todos los comerciantes que abren las puertas a sus locales. A los conductores que ya nos tienen en sintonía total. A cada uno de ustedes reciban un abrazote inmenso. Un saludo súper especial de sabadito alegre de fin de semana. Espero que hoy sea un día muy próspero y feliz para ti y todos los tuyos. A partir de las 8 estaremos con el programa institucional de la Alcaldía de Barramuriquí. Por ahora llega José Alfredo Jiménez. Cuando una relación se acaba y no va más, lo mejor es decirle ojalá que te vaya bonito.
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2: Ojalá

0: Alejandro Tomaso, tomando y tomando los embajadores del vallenato, 7 de la mañana, 26 minutos. Avanzamos de solo éxito, acompañando a los oyentes número uno que ya se reportan a través del 317-810-5263. Hola, buenos días.
1: Hola. Buenos días, Paulita, para reportar sintonía aquí, Gonzalo Quintero de Los Tunos.
0: Gonzalito.
1: Para saludar a mi gente en Pachaquera, en Vanega, en Rupaguata.
0: Sí.
1: Para que me hagas el favor del disco La Minchita de Amor de los Hermanos Amados. Muy buen día, muchas gracias.
0: Vale, a su merced, muchísimas gracias.
1: Para saludar a mi hermano que viene en un bus de flota, La Macarena, Tiana. Muchas gracias.
0: Vale, mi corazón lindo, muchísimas gracias por estar con nosotros. Buenos días, hola.
2: Buenos días, Paulita, ¿cómo
0: Buenos
2: se encuentra?
0: Días, bien, mi corazón.
2: Reportando sintonía aquí de Turmequén.
0: Ajá.
2: Les habla Custodio Puque Herrera, saludando a la familia Mora y en Ramiriquí.
0: Sí.
2: A Lady Catirín y a todos los oyentes que se encuentren en sintonía.
0: Listo,
2: los
0: mi amor.
2: Diferentes municipios. Yo voy a hablar aquí en el municipio de Turmequé Centro, total sintonía.
0: Sí.
2: Para solicitar la canción La Pena es Honda. Feliz día, Paolita, que la pase bien, me la consientan por ahí.
0: Listo, mi
2: chao,
0: corazón.
2: Chao, chao.
0: Chao, bendiciones, lindo día. La gente bella de Turmequé, la cuna mundial del tejo, les agradecemos infinitamente también esa sintonía total. A las 11 en punto de la mañana estaremos de Estéreo Favoritas, el conteo más importante, sin duda alguna, aquí en Boyacá. Ya les voy también a montar esas 5 Estéreo Favoritas nominadas de fin de semana. Por ahora, más canciones.

Bueno, ahí está la música de la tierrita sumarse haciendo parte de esta programación de fin de semana. Son las 7:36. Saludamos a todos los oyentes también de Siachoque. Por allí ya salió el afiche oficial de las ferias y fiestas en Siachoque 2026. En honor a Nuestra Señora del Rosario, del 9 al 11 de octubre. Veo que se va a presentar Wisin y Yandel, debe ser los de Yo Me Llamo, José Mogollón, Carranga Vivac Internacional, Luigi Carranga, espectacular, Orquesta Fuego y Pastor López Jr. son los artistas que se van a presentar. Banda MR también se va a estar presentando en estas festividades importantes por allí en Siachoque, donde también nos escuchan y nos amplifican a través de Andina 95.1 FM 736.

0: Luciano Estea y esta vez buen clásico de la música, de la música, de la música norteña, siendo parte de esta programación de Andina, mi emisora.
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0: Y les tengo también a esta hora una invitación muy importante, porque a las 8 de la mañana estará con nosotros el señor alcalde en el programa Hablando con Camilo, con información importante para Ramiriquí. Así que todos pegaditos al día del 95.1. No olvides seguirnos en www.andinestereo.com. Invitación importante a esta hora.
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0: José Antonio Munar Cano descansó en la paz del Señor. 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
0: La señora María del Carmen Junco, viuda de Arias, descansó en la paz del Señor. 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

El Chacal del Sur también hace parte de esta programación de fin de semana. Son las 8 de la mañana, 5 minutos, 8:05. Hay oyentes que van llegando a la sintonía. Nos encanta desearles a todos un venturoso y exitoso a esa hora, sabadito alegre. Les cuento que este domingo será la jornada central de la fiesta del Señor de la Columna en Tunja. Ya les voy a contar la programación más adelante. En busca de tres puntos, Patriotas se enfrentará este sábado, hoy, a Boca Junior de Cali. Cali y Santa Fe van a definir este sábado el campeón de la Liga Dimayor Femenina. Entonces estaremos también con esta información. Por otra parte, Colombia enfrentará a México este sábado en partido amistoso. Y bueno, muchísimas noticias más en el transcurso de esta mañana.

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0: Luis Alberto Posada, siendo parte de esta programación espectacular. Hoy es sabadito alegre, fin de semana. Yo los invito a que se reporten con notas de voz al 317-810-5263. Que se programen una muy buena canción. Aquí estoy con todo el gusto para complacerlos. Colombia enfrentará a México este sábado en un partido amistoso, sí. Néstor Lorenzo buscará nuevas alternativas en este compromiso de preparación, el que no contará con Luis Díaz y otros jugadores habituales. Entonces estaremos súper atentos a esta información también súper relevante. Sábado, hoy sábado a las 8 de la noche, será el primer partido amistoso en esta fecha FIFA ante México, con 10 jugadores que no fueron citados en la Copa Mundial del 2026. La selección Colombia se enfrentará hoy sábado. 8 de la mañana, 20 minutos. ¿Desde dónde nos oyes?
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Bueno, ahí estaba Franci, la voz popular de América, con este temazo. Se llama Con la misma moneda. Ahí estaba la voz popular de América. Estéreo favoritas a partir de las 11 de la mañana. Ya les tengo por acá unas espectaculares, pero muy buenas, nominadas de las estéreo favoritas. Ya ahorita también les voy a subir en minuticos las 5 nominadas para que usted las vaya conociendo. Y a partir de las 11 hasta la 1, pues se den cita con nosotros por Andina 95.1, mi emisora, y varias estaciones radiales acá en Boyacá que se enlazan con nosotros. Y usted que a esta hora, en este momento, se está listando para trabajar, otros están ya en el corre-corre, muchísimos ya están trabajando. Buenos días. Regálenos un minutico de su tiempo, tómense en el celular, grábense en una nota de voz, repórtense y programense en una muy buena canción. Recuerde que estamos de sábado. ¿Con qué canción va a iniciar usted la mañana de sábado? 317-810-5263.

0: 8:37, Vicente Fernández, Entre el amor y yo. Qué canción sota, ¿no? No puede faltar. Y más en una mañana como esta de sabadito alegre. Dios mío, ya sábado 26. Está que se nos va el mes de amor y amistad. Por lo tanto, aprovecha al máximo. Todavía estás a tiempo de dejarle un mensaje a la mejor amiga, al amor de su vida, con una notica de voz a 317-810-5263. Línea que además está siempre disponible, sí, claro, para que usted se reporte. Para que usted también nos cuente en este fin de semana desde dónde nos está escuchando, qué canción se le antoja. Aproveche al máximo. 317-810-5263. No importa si usted está trabajando o si va viajando, porque ahí estamos para ser tu mejor compañía y para complacerte. Yo la verdad me muero de las ganas de saber cuál es su vallenato, su canción popular, su canción romántica, su merengue, su salsita, su tema urbano de fin de semana, con el cual usted dice, este es el perfecto para arrancar la mañana del sábado, para que este fin de semana sea el mejor de todos.
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0: Mario Gómez con esta muy buena canción, Perdida Total, en Andina, mi emisora, 8:48.
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0: A esta hora de la mañana, siendo las 8:48, me voy hacia Tijuana, tierra de paz, amor y amistad. Quiero saludar a esta hora muy cordialmente a través de los micrófonos de Andina 95.1 a don Hernando Mancipe, el es concejal de Tijuana, porque hoy por allí en Tijuana se va a realizar un convite donde, a partir de qué hora, pues él nos trae toda la información. Don Hernando, muy buenos días, bienvenido a Andina.
2: Muy buenos días, señorita Paola, y un saludo muy especial para usted y para su equipo de trabajo y Andina Estéreo.
0: Bueno, encantadísimo de tenerlo por acá como invitado, don Hernando. Cuénteme este convite, ¿en dónde se va a realizar el día de hoy allá en Tijuana? ¿En qué vereda? ¿En qué sector y a partir de qué hora?
2: Claro que sí, Paolita. Pues este mandato se realizará en la vereda de Mangles, el sector Díaz Las Torres, como conocido para todos, Las Torres, entre Mangles y El Carmen. Pues hago una invitación ahí a todos los trabajadores, a todos los amigos de la vereda de Gambita, de Mangles y del Carmen, pues que sí, a todos nos va a servir esa vía, pues que lleven su equipo, su herramienta de trabajo, que lleven sus motosierras, sus guadañas, sus machetas. Vamos a hacerle un mantenimiento, una limpieza a la vía, un ramal muy importante donde la gente saca sus productos, básicamente la mazorca y la papa. Entonces, yo claro que sí, les hago una invitación muy importante, pues el mandato se realizará a partir de este momento. Ya la gente está llegando,
0: sí.
2: Entonces, vamos a ver si hacemos un buen mantenimiento a esa vía.
0: Don Hernando, ¿por qué es tan importante recuperar, mantener vivas estas tradiciones de trabajo y de unión con la comunidad?
2: Pues vuelvo y reintegro, y es muy importante porque es que de ahí es donde se saca los alimentos hacia el casco, hacia el pueblo, hacia la ciudad. Entonces, si el campo no hay quien ejerza, haga los mandatos, los convites, pues las vías van a quedar cerradas. Entonces, eso lo hacemos de la mano con el presidente comunal y el consejo municipal.
0: O hasta cuando las personas bajan allá al pueblito, por ejemplo, los martes, que hacer el mercado, le piden a un carro, a un taxi, venga, por favor, dame una carrera en esta oportunidad, por ejemplo, al Carmen. Entonces, qué bonito que el conductor diga, uy, sí, me encanta ir a esa vereda porque la vía es bonita. Y no que uno le diga, no, yo no voy por allá porque me tiro el carro. Sí, por ejemplo,
2: así es,
0: ¿no?
2: Así es, y pues claro que los de los expresos pues van a decir, no, le van, sí, a cobrar tanto, mucho más porque la vida está fea.
0: Entonces, exacto,
2: pues la gente sale, la gente está saliendo a participar, y qué bueno, uno como organizador de los mandatos, de los convites, pues uno se siente muy orgulloso porque la gente sale y es para un bien de uno mismo.
0: Claro, listo, don Hernando, sí, lo escuchamos.
2: Y también pues hacerle una invitación, pues digamos que a la gente del Carmen, allá también vamos a estar en un mandato, vamos a estar en Quichatoque, vamos a estar en Sutabajo, vamos a estar por los lados de Sanja, donde la gente, los líderes los llamen a uno, con gusto uno estaré allá.
0: Claro, toca también que vaya a Sutarriba, por allá invitadísimo.
2: Claro, allá voy a estar muy próximo.
0: Toca ir a Sutarriba, claro que sí. Listo, don Hernando, entonces durante la mañana de hoy, pues aquí los micrófonos de nuestra emisora para usted y para todos los que vayan a ese importante convite, pues van a estar abiertas las líneas telefónicas, bueno, en esta oportunidad el Andy WhatsApp de Andina, para que ustedes también se reporten, nos cuenten cómo van, quién más va a ir por allá a este convite, porque la idea es integrarnos entre todos, porque la unión hace la fuerza, y que todos salgamos hoy también a poner entonces bonita esta vía. Entonces estamos en contacto más adelante.
2: Ok, gracias, Paulita. Ahí está.
0: Vale, con mucho gusto. Esta es Andina, mi emisora, son las 8:52.
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0: señor José Antonio Munar Cano descansó en la paz del Señor. 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
2: Son en Colombia las 9 de la mañana, 1:09. Bienvenidos a una hora más de Solo Éxitos a través de Andina 95.1, mi emisora. Me encanta saludarlos y acompañarlos. En este sabadito alegre les cuento que sale solecito sobre nuestro bello Ramerikí. Ahí estábamos recordando a uno de los grandes, Jason Jiménez, con el corazón aventurero. ¿Desde dónde nos escuchas? ¿Desde dónde nos ves? Te cuento que estamos a esa hora en vivo y en directo a través de TikTok Live, Andina Estéreo 95.1 FM. Así estamos en nuestras redes sociales, para que ustedes también me dejen ahí en su comentario y me digan: ay, Paola, mira, yo te estoy viendo, te estoy escuchando desde tal municipio. Listo, de una te voy a saludar. Por ejemplo, por acá Uriel Martínez, Antonio Oviedo, buenos días. Ustedes se pueden programar una canción popular, me pueden decir qué vallenato es su favorito, qué canción norteña, un merenguito, una salsa, una canción de la tierrita, o sea, carranga su merced. Eso sí, con nota de voz, solo notica de voz al 317-810-5263. A Paola le encanta que ustedes se programen artistas y canciones, palos. Que todo el mundo que vea, si el niño, el joven, el adolescente, el abuelito, el tío, la mejor amiga está ahí en casita y escuchó la canción, digan todos: uy, qué canción sota. Ave María, subamos el volumen a nuestra radio andina. A Ferney nos dice que en sintonía total desde el Cauca. Muy buenos días. Tengo por aquí nota de voz. Hola.
3: Mi Paolita, muy buenos días.
2: Buen día, corazón sote.
3: ¿Cómo amaneces?
2: Bien, amor.
3: Reportando sintonía por acá desde
2: Tumaque
3: para saludar a los compañeros de trabajo que son más como 20.
2: Ajá. Paolita,

0: regalas el bailador de los 50 de Joselito.
1: El gracias, bailador.
0: Reina. Feliz día y besitos.
1: Un besote, corazonzote, bello. Desde aquí hasta Turme, que uy, ya se están programando esa musicota con sabor a diciembre. Ahí está Wilson Molina en sintonía. Por acá otro querido oyente, buenas.
2: Hola, Pablito.
1: Hola, corazón lindo.
2: Aquí fui en sintonía desde Chita.
1: Eso.
2: Para que me complazca con una cancioncita.
1: ¿Cuál, cuál?
2: Para este fin de semana.
1: ¿Cuál sería? ¿Cuál?
2: Mi fantasía de los Bukis.
1: Mi fantasía, ay, listo. Nos vamos a poner romanticones, listo, mi amor, de una. Ya se la tengo por acá lista. Saludamos también a más oyentes que siguen llegando a través de nuestro TikTok Live. Andines095.1, Antonio está por acá también en sintonía total. La gente de Ucrania, Giovanni Vallejo, que nos dice que si pola o miedo. ¿Quién dijo que miedo? Hágale, tráigala. Arranquemos de una el fin de semana. A Héctor Orlando, por acá nos saludan a esta hora. Héctor Ernesto también. A Josecito Machuca desde Bogotá. A Luis Carlos nos dice que un abrazo inmenso para ustedes también. Muchas gracias por sintonizar Andina 95.1, mi emisora. Y nos vamos. ¡Ay, qué rico! Con sabor a natilla, con sabor a buñuelos, con sabor de irnos de, ay, no sé, en amigos o con pareja a ver los alumbrados navideños. Aquí están los 50 de Joselito, el bailador.

bailar, nos vamos ahora con esas canciones que a uno le sacan suspiros. Aquí están los Bukis, ahí esa canción es vieja pero sabrosa. Qué canción sota, mi fantasía.

0: que tiene la música romántica, pero a mí, yo no sé si a ustedes les pasa. Oiga, sí, a mí me saca muchísimos, pero bastante suspiros. Es que es una música que definitivamente a uno le llega al corazón, al alma, le mueve sentimientos, qué sé yo. 9 de la mañana, 10 minutos, se pasa rico, ¿no? Con Andina 95.1, mi emisora, y más con estos oyentes número uno, que se reportan también con nota de voz. 317-810-5263. Me voy por acá con oyentes a ver qué me dicen. Hola, hola.
1: Me tocó perderte de los chiches del vallenato. Muchas gracias.
0: Listo, muchísimas gracias a usted por la sintonía. Los chiches del vallenato, agrupación que además se va a presentar en Turmeque, Boyacá. Eso va a estar por allí, súper chévere. Para ir con los parceros en las ferias y fiestas ahorita en octubre. Tengo por aquí nota de voz. Hola, ¿qué tal? Buen día.
2: Hola, buenos días.
0: Buenos días.
2: Para saludar al patrón Ignacio González. Y a los compañeros de trabajo.
0: Listo.
2: Nos encontramos cogiendo ciruelita. Nos regalas el temita, la harina de guayaba orquesta.
0: Vale, mi amor.
2: Orlando Morales del Mundita de Tijuana. Gracias, Paulita. Feliz fin de semana.
0: Igualmente, Orlandito, Dios lo bendiga enormemente. Y muchísimas gracias por estar con Andina, mi emisora. Venga, voy a saludar a la gente de Super Chore que está en nuestro TikTok Live. A ver, Bautista me dice hola, Pao. A Nicolás Molina desde Fontibón. Saludos allá en Bogotá. A Fernando, buenos días. Albeiro López dice hola, mi Pao. Ya desempolvando las viejitas, claro, toca. Alberito López, Jorgito por ahí se reporta también. A Carlitos, Carlos Humberto Borges, buenos días, Carlitos. Alexandra y Julio, Mauricio por ahí nos dice que en sintonía. A Mauro también nos dice que bueno escuchar. Israel nos dice, Andina Estéreo, buenos días, Andresito también. Buenos días a todos ustedes los que van llegando a la sintonía. Andrés Parra. Hay una línea celular, sí, para que usted se reporte con nota de voz. 317-810-5263, ¿listo? 317-810-5263. A Jonathan Daza, como me complace saludarte, Jonathan. Igualmente por ahí a Yasmín Herrera, se van conectando con nosotros. A ver, ¿quién más por acá? Fermín me dice, hola, ¿qué tal? ¿Cómo vamos? A Dieguito, buenos días. Es viernes y el cuerpo lo sabe. Yo sigo por acá entregando solo éxitos. ¡Ay, escúchate esto!

0: Bueno, ya son las 9 de la mañana, 17 minutos. Venga, ya desayunaron. Ya, yo creo que antes estaban echando oncecitas. Acá desde Ramiriquí, Boyacá, para los que me preguntan que desde dónde transmitimos, Ramiriquí, Boyacá, un municipio encantador muy cerca a la capital de los boyacenses, a la ciudad de Tunja. Es un municipio muy bonito donde está Andina 95.1, mi emisora. Bueno, a esta hora quiero saludar a través de nuestro TikTok Live por ahí a Juan Cruz, a Jennifer, a Israel, por ahí se reporta también a esta hora de la mañana. A Mayuri Martínez, Mayuri, qué rico verte por acá. A Pablito Pedroso, por acá a Osquitar Arias, a él que nos preguntaba que desde dónde transmitimos, un abrazote desde Ramiriquí, Boyacá. A López que nos saluda, por acá también está José Ernesto, la familia Machuca en Belén, Boyacá, listo. Muchísimas gracias. Por aquí también a Yanecita o quien, ojitos, bueno, es que hay unos perfiles raros. Bueno, a los que están como raros los perfiles, les enviamos un abrazo, ¿vale? Para no mencionarlos, obviamente, porque son bien raros. Bueno, por aquí también está Hernancito, buenos días a Charlie, a Jorgito Urbano. También nos dice que desde el Cauca, listo. A Yanecita, la familia Ortiz en Chía, Cundinamarca, un gran abrazo para todos ustedes. A Jorgito por ahí en sintonía. Bueno, nos vamos de notas de voz porque les cuento que son bastantes. Se me llenó el Andy WhatsApp. 317-810-5263. Por acá nos dice que está en sintonía desde Santiago de Chile. Marcela. Marcela, hey, déjame notica de voz preciosa para la solicitud de música. Y te agradezco por reportarte con texto a través de nuestro Andy WhatsApp. Solo notas de voz, buenos días.
1: Buenos días, Paulita.
0: Hola, reina.
1: Sintonía desde Tibana.
0: Súper.
1: Por favor, ¿me puedes regalar la canción Entrégame tu amor del grupo Bananas?
0: Listo, preciosa.
1: Feliz y bendecido día, gracias.
0: Vale, con todo el gusto, ya viene Bananas, merenguito para bailar, buenos días.
2: Paulita, buenos días.
0: Hola, corazonzote.
2: Sintonía de nuevo, Colón, Boyacá.
0: Eso.
2: Gremio de la construcción, ¿me podría complacer con una canción?
0: Dime.
2: Dos almas en una de Rómulo Caicedo, por favor.
0: Ajá, listo.
2: Muchas gracias.
0: De una, se vale por ser por si es que viernes. Ay, no, ando más perdida por ser sábado. Eso dijo un pato bajándose una gallina, me equivoqué. 9 de la mañana con 19 minutos, hoy es sábado, sábado. Aquí está la música con sabor a diciembre, porque desde septiembre se siente que viene diciembre efectivamente.

0: 4 minutos. Ahí estaba, por supuesto, la música de Guayaba Orquesta. ¡Qué delicia! ¡Qué delicia, pero más rico, más delicioso! ¿Ah? ¿Qué tal la natilla, los buñuelos, la lechona, los tamales? ¡No, qué delicia! Por eso me encanta el fin de año. Son las 9 de la mañana, 24 minutos. Ay, corazón, decime desde dónde me ves, desde dónde me oyes. Déjame un comentario ahí a través de nuestro TikTok Live. A ver por acá qué nos dicen a esta hora nuestros oyentes. Los voy a leer. Iván Barajas Caro nos dice, me regala. Bueno, por ahí está en sintonía. No entiendo si la canción, bueno, canciones. Nótica de voz al 317-810-5263. A Julián Hernández. Un saludo por ahí también para Jorgito. Nos dice que es de Aquitania, Boyacá. Buenas, buenas. ¿Cómo vamos? En sintonía también está Kevin por ahí. Por aquí se reporta a esta hora. Fercho Muñoz nos dice que es de Bogotá. Oye, buenos días. Saludo para Jair Melo por ahí, súper conectado. A Doris Milena Martínez. En sintonía, Oscar Arias desde Cúcuta, Alexander. A todos ustedes, bendiciones. A William Hernández también, que se reporta. Muchísimas gracias. Me voy por aquí también a través del WhatsApp. Notas de voz, porque son demasiadas. A escucharlos, pero antes un saludo por ahí para Donoé Suárez en Tijuana, que le encanta la música ya con sabor a diciembre. Por aquí, hola, muy buenos días.
1: Buenos días, Paolita. Aquí reportando sintonía de Turmequé, Centro, eso. Barrio La Capilla.
0: Fiel oyente.
1: Para saludar a la familia Valero.
0: Ajá.
1: En el sector Los Alpes.
0: Eso.
1: Y a Alessandra Fuquen.
0: Sí.
1: Saavedra.
0: Vale, corazón.
1: Se encuentra en sintonía, en compañía de sí. Toda su familia, en compañía de las niñas.
0: Vale.
1: De buena tarde saludamos a Lady Catherine.
0: Sí.
1: En Ramiriquí.
0: Para ella, saludo.
1: Y la niña Samara.
0: Ajá.
1: Y a la familia Amor en Ramiriquí, ahí saludo cordial para ellos.
0: De una.
1: Y de igual manera a todos los oyentes que están en sintonía.
0: Que son bastantes con Andina, mi emisora.
1: Andina Estéreo.
0: Ajá.
1: Sintonía total aquí en Turmequé Centro.
0: Listo.
1: Les habla Custodio Puquen Herrera.
0: Vale.
1: Y el oyente ahí de la estación Andina, sí. Estéreo.
0: Vale, vale.
1: De igual manera también saludamos a todos los oyentes de los diferentes municipios que están en sintonía.
0: Sí.
1: Para solicitar la canción.
0: ¿Cuál?
1: Tu cárcel, de los Buques.
0: Ah, listo, de una, tu
1: chao,
0: cárcel.
1: Chao, Paolita, juiciosa, feliz día.
0: De una, yo el mero juicio, ustedes ya saben. Más juiciosa para de dónde, por Dios, hasta yo misma me admiro. Por aquí, a ver qué más me dicen los oyentes madrugadores. 317-810-5263. Hola, ¿qué tal? Buenos días.
2: Buenos días, para saludar a las obreras aquí de Las Fresas en Chinquira, Villapinzón.
0: Ajá.
2: Las obreras de Joana Galvi.
0: Sí.
2: Con las canciones Sobreviviré de Darío Gómez y Costumbres de Jason Jiménez.
0: Le voy a pasar Sobreviviré a Darío Gómez. Es una canción por oyente. Mientras tanto,
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0: A las 9.27 minutos a Ciro Daza, a Leonardo Villanueva, muchos saludos. Y a Fernandito por ahí también, a Jair Melo. Gracias por estar súper conectado a través de nuestro TikTok Live. De Andina 95.1, mi emisora. Entrégame tu amor, acá está Bananas. Tu amor.

0: uno le hace dar como sed desde temprano, ¿ah? Ya me antojé de un tinto con alma a esta hora. 9:34 a.m, estamos a través de radio, pero también a través de TikTok Live. En el FM Andina 95.1 FM, valga la redundancia. En www.andinestereo.com. Y ustedes que nos ven y nos oyen a través de TikTok Live, muchísimas gracias. Voy por acá con más saludos, a ver dónde íbamos, y ya voy con notas de voz también. A William Hernández, saludos. Por acá también nos saludan desde Belén, a Fernando desde Funza, Cundinamarca, muchas gracias. A Leonardo Villanueva, muy buenos días. Iván Barajas, llamadas de cumpleaños hoy no hacemos, solamente son de lunes a viernes, y si no, con todo el gusto. Por acá nos dice también Manuel Ávila, que está en sintonía total. A Fernando Lucero, a Eduardo, muy buenos días. A Iván nos dice, ¿de dónde es la emisora? De Ramariquí, Boyacá. Para Colombia y el mundo, déjeme notas de voz al 317-810-5263. 317-810-5263. Venga, ¿cómo va el convite en Tibana? Recuerden que por allí en una vereda espectacular como lo es, venga, les recuerdo rápidamente, Mangles y el Carmen. Don Hernando Mancipe hoy nos hizo la extensión de invitación, obviamente, para que todos participen de este gran convite. Vamos con notas de voz. ¿Quién más está por acá con Andina? Porque son bastante las notas de voz. Pero antes saludo por acá también para Nelly Sosa, para Méndez, ¿cómo estás? Para Fanny Pulido, buenos días para usted. Buenos días, ¿qué me dicen por acá? Hola. Hola.
1: Hola, Andina.
0: Hola.
1: Reportando sintonía desde acá, de Costa Rica, Centroamérica.
0: Ajá.
1: José Ramos.
0: Para
1: un saludo a mi familia, Ramos Ulloa en Pantano Largo. Mi madre, Cristina Ulloa, y Roberto Ramos.
0: De una.
1: Que Dios los bendiga, bendiciones.
0: Vale, ahí están los oyentes. Por acá, ¿qué más dice con Andina? Fin de semana.
2: Buenos días. ¿Me puede regalar la canción Pico y Chao de Cris R? Y el bus de Yesid. Muchas gracias. Sintonía desde Tuna.
0: Le voy a pasar el bus, ya que esa canción es más palo, ¿listo? El bus de Yelcit, de ese artista, ya lo voy a programar por acá, en la playlist. Algo que a mí me encanta es que ustedes se programen palos. Cuando Paola les dice palos, es artista y canción que todo el mundo cuando suene se la cante. En su mayoría. Por acá, Kioma dice presente yo con Andina, mi emisora. Buenos días.
3: Buenos Hola. Buenos días, Paulita.
0: Hola.
3: Que me regale una canción.
0: ¿Cuál sería? ¿Cuál?
3: ¿Por qué la envidia? De Jason Jiménez, gracias desde Rich Tibana, escuchando en la emisora.
0: Listo, vale, de una. Ahí están los oyentes en Tibana en sintonía total. Muchísimas gracias. 9:37 a.m. Ayer a Seyer Méndez en sintonía. Adrián Cifuentes, buenos días. A Marcela Díaz, muy buenos días. Ahí está la gente linda de Chinavita, Gustavo Hernández. En sintonía total. ¿Usted quiere una canción? Listo, de una. Prográmela con nota de voz al 317-810-5263.
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0: Nos vamos con este tema que me lo programaron con nota de voz, obviamente. Los Bukis. Este tema hermoso se llama Tu Cárcel. Una canción que llega al corazón.

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1: Hola, 9 de la mañana, 41 minutos. Ya voy con más oyentes, con más saludos. Mientras tanto, escribe ahí desde dónde me ves, desde dónde me oyes, para saludarte con todo el placer del mundo. Aquí llega Darío Gómez con este temazo popular, Sobreviviré.
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0: escucha, escucha.
1: Que no haces falta sin ti sobrevivir.
0: Qué rico se siente decirle a aquel fulano, a aquella fulana, que pensó que usted se iba a morir sin él, sin ella. Después de tanto tiempo vuelve a buscarte ya. Imagínate, qué rico decirle, sin ti también sobreviviré. Voy a sobrevivir por siempre y para siempre. Bueno, ¿quién más se conecta a esta hora a través de nuestro TikTok Live? Por acá a esta hora, uy, por acá dice Amanda. Por ahí está la compañera también conectada. Está Luisito Neira en sintonía, Dolfito Buitrago. A ver, ¿quién más por este lado? Saludos desde Nariño a Stephanie Vargas desde Nuevo Colón, Boyacá. La Villa de las Manzanas, a Romero desde Villapinzón, Cundinamarca. También saludamos a Marcela Díaz, que está ahí súper conectada. A Orlandito Cruz. A Jesús me dice que, bueno, por acá nos echa flores y que saludos desde la distancia igualmente. A Fanny Pulido, ¿usted quiere que Fanny una canción? Deje nota de voz y con todo el gusto al 317-810-5263, línea que está totalmente disponible. Por aquí se reporta también Juan Carlos, Juan Correales. Juan Correales desde Bogotá, yo poniéndole otro nombre, pero me imagino que llama Juan Carlos. A Joa desde Bogotá también nos dice, qué rico escuchar Andina y la Territa, listo. Nos vamos de nota de voz, por aquí tengo bastantes. A ver qué más nos dicen, hola, qué tal, muy buenos días, hola.
2: Paulita, buenos días.
0: Buenos días, mi corazoncito bello. Dime, ¿desde dónde?
2: ¿Qué tal si bailamos sorbito de champán de Pastor López?
0: Uy, de una.
2: Cuídate, un abrazo, gracias.
0: Vale, igualmente,
2: desde
0: Dios
2: Boyacá,
0: bendiga.
2: Boyacá.
0: Desde Boyacá, Boyacá. Las mañanas se pasan sabrosas con Andina. Me enviaron por acá un video. Gracias, querida Paolita. Ahí está en sintonía. ¿Quién? A ver. Adrianita Genesano. Adrianita, pasando el avión bacano. La gente linda de Umbita. A ver, por aquí yo tenía una nota de voz. ¿Qué se me hizo? ¿Qué se me hizo la nota de voz? Es que son bastantes. Vengan, el orden que van llegando. Por aquí este oyente no le había complacido. Buenos días.
3: Hola, Paolita, buenos días.
0: Buen día, corazón.
3: ¿Cómo estás? Para desearle un buen fin de semana y escuchando a Andina desde el Huila.
0: Eso.
3: Quiero escuchar la canción para este fin de semana, que sea Devuélveme los besos.
0: Uy,
3: del Charrito Negro.
0: Dios
3: Muchas
0: mío,
3: gracias.
0: De una, listo, mi corazoncito. Ya te voy a programar por ahí también ese tema popular, viejito pero sabroso, de El Charrito Negro. ¿Usted qué haría? Es mi pregunta. Si le dicen, hey, devuélveme los besos que te daba. ¿Los devuelve o no los devuelve? Saludos cordiales, ahí está el elegido, nos dice, por aquí nos dice, hola, Yadir, a Fernando Jiménez, un abrazote. Listo, me voy de canciones.
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0: Aquí llega a esta hora Yelcid con esta canción sota, y es que yo sí estaba pegada de nada, no.

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0: Son las 10 de la mañana, 4 minutos. Esta es Andina 95.1, mi emisora. Estamos también a través de nuestro Facebook Live de Andina Estéreo FM 95.1. Gestión comunal al aire con nosotros, Víctor Vargas, presidente de Asojuntas, y también estará con nosotros acompañándonos Saúl López, fiscal de Asojuntas. Ellos hoy nos traen información de placa huellas y elección atípicas de Asojuntas. Entonces, saludamos a don Víctor, muy buenos días, bienvenido, y lo dejo con la información.
1: Muy gracias, muy buenos días, Paulita, gracias por darnos este espacio a los radioescuchas y saludar a la comunidad y a nuestros fieles comunitarios.
2: Paulita, muy buenos días. Un cordial saludo a los radioescuchas de Andina Estéreo. Muy amable por la oportunidad.
1: Bueno, el tema que vamos a tocar hoy en gestión comunal al aire es sobre el tema de las cuatro placabuellas que se están haciendo en este momento. Ya vamos en un 80% de las cuatro placabuellas que ya se entregó la de pabellón, que todavía no se ha hecho la inauguración con el señor gobernador. Y agradecerle al señor gobernador también por convites comunitarios de las placabuellas y al ingeniero Ariel Vargas y al ingeniero Gerson Becerra. La segunda placabuella ya está hecha también, que es Resguardo Alto. También saludar a la comunidad allá que estuvieron muy atentos haciendo su placabuella también juiciosos, ya está hecha. Pasamos a Paraíso, ya llevamos un 80%, nos faltan 20 métricos para culminarla. También alistarla para entregarla también. Y estamos pasando a Guacamayas, que se está ya alistando pista para la otra semana empezar a hacer cajones. Decirle a la comunidad que muchas gracias por estar pendientes, que esos convites comunitarios son los que sirven para nuestras veredas, para que suran poder sacar sus cosechas al municipio de Ramiriquí. También estoy un poquito muy triste, que hay personas no idóneas, o si sean idóneas, han estado metiendo una cizaña después de que se entregan las placabuellas. Dicen que no, que las otras placabuellas no las van a ejecutar, y tan triste que son de la misma vereda. Pero bueno, no haremos aviso quiénes son esos personajes, que en su momento yo diré también en gestión al aire también. Gracias, Paulita. También otro informe comunitario. Convites al barrio. Ramiriquí más bonito. Invita doctor Camilo Ávila Márquez, servicios públicos, ingeniero Mario, y la presidenta Carolina Arias, a convites al barrio Ramiriquí más bonito, el día 27, o sea mañana, lugar barrio Paraíso, hora 7:30, llevar sus herramientas también para hacer ornato. Muchísimas gracias, Paola, por darme ese espacio. Andina Estéreo también por estar con nosotros en gestión comunal al aire, y le damos paso al señor fiscal. Gracias.
2: Muy buenos días. Una información importante, relevante para que tengan en cuenta todos nuestros comunales de nuestro municipio, de nuestro bello municipio de Ramiriquí. Y es que, bueno, lo que hablaba el compañero Víctor, algunas fallitas que, pues, no suelen ocurrir, y de las cuales pues pedimos disculpas de antemano a nuestro municipio, pues se tuvo que hacer unas elecciones atípicas con relación a la elección de Asojuntas. Asojuntas es la asociación de juntas del municipio de Ramiriquí. Afortunadamente, pues, ya tenemos la resolución, es la 629 del día 22 del presente mes, y en las cuales la gobernación de Boyacá nos faculta o nos da como el aval para realizar esa elección de asojuntas en nuestro municipio. Entonces, el día de mañana, presidente, el día de mañana, Víctor, se está organizando una reunión a las 10 de la mañana en el Teatro Municipal, reunión informativa y reunión para hacer la convocatoria para la nueva elección de asojuntas de nuestro municipio. Entonces, a la espera de que todos los comunales de nuestro bello Ramiriquí asistamos de manera oportuna a esta reunión. Por otra parte, pues quisiera darles a conocer, usted sabe que las juntas de acción son baluarte fundamental en cada uno de los municipios. Quisiera explicarles algo o darles a conocer una junta eficiente para que tengan en cuenta, pues, todos las personas que fueron elegidas, que fuimos elegidas en cada uno de nuestros sectores, barrios y demás. Primero tenemos que tener una buena organización interna, pues ya están con el, me imagino, la documentación al día. Es decir, nuestra junta tiene que estar legalizada para poder actuar. Es fundamental tener un buen plan de trabajo, y dentro de este plan de trabajo que se enmarque algo muy importante, y es empezar a desarrollar nuestro, o a realizar nuestro plan de desarrollo de, en cada uno de nuestros sectores, para que tengamos muy en cuenta. Vayamos haciendo algo muy importante, que es la participación con los habitantes de cada sector. Y acá es de resaltar los mandatos, lo que hablaba el compañero Víctor hace un rato. La alcaldía municipal, a través de la unidad de servicios públicos, está desarrollando una bonita labor, que es realización de ornato y embellecimiento en cada uno de nuestros barrios, para la realización de una fecha muy importante, que es el cumpleaños de nuestro lindo municipio de Ramiriquí. Es bueno que nos vinculemos con esta actividad, invitar a todos los barrios de Ramiriquí, con o sin junta, para que realicemos una participación activa en estas actividades que van a servir para brindar imagen positiva de nuestro municipio ante la comunidad y ante los visitantes. Algo que se ha olvidado en muchas juntas y se ha olvidado en varios municipios, que es la responsabilidad, la honestidad y el sentido de pertenencia por cada una de nuestras regiones. En este aspecto, sí, pues un llamado muy especial a nuestros líderes, para que actuemos con sentido de pertenencia, con base legal, en cumplimiento de las normas, y actuemos con respeto. Si actuamos de esta manera, pues vamos a tener un buen desarrollo en nuestros barrios y en nuestras veredas de nuestro municipio. Algo también para resaltar es la gestión. Y es que no solamente observemos el ente territorial o el municipio o la gobernación de Boyacá para hacer gestión de placahuellas, de pavimentación de vías, etcétera, etcétera. Acá tenemos que buscar otros medios, buscar entidades, buscar en qué paisanos tienen nos puedan apoyar desde otras ciudades, de Bogotá, empresarios. Hay mucha gente que nos puede apoyar con un galoncito de pintura para de pronto arreglar una fachada de la vivienda de una persona que realmente lo necesita y es de bajos recursos. Y pongamos bonito cada uno de nuestros sectores, ¿sí? Acá se requiere de que también haya una buena comunicación. La comunicación es indispensable, es muy importante para que nuestros habitantes pues tengan obviamente un llamado. Hay que hacer una comunicación asertiva, una comunicación eficiente, una comunicación respetuosa, para que haya obviamente la vinculación eficiente de cada uno de nuestros habitantes en el desarrollo de las actividades en cada uno de nuestros sectores. Acá hay que trabajar en equipo también. Es importante pues la vinculación de las personas, un control y seguimiento. Ese control y seguimiento hay que hacerlo, pues se recomienda que hay que hacerlo mensual, no solamente con reuniones a través de WhatsApp, a través de afiches. Se puede pues realizar como una especie de seguimiento y control a todas las actividades que ejecutamos. Publicarlas es importante, porque las demás personas se dan de cuenta o conocen cuál es la gestión que nosotros llevamos en cada uno de nuestros sectores. La capacitación, hay que empezar a capacitar, Víctor, a todos los comunales de nuestro municipio. Es fundamental, es primordial, y quizá es la base de las juntas, que todo el mundo pues tenga conocimiento de la base legal, que todo el mundo pues conozca cómo hacer un proyectico, que todo el mundo sepa y los líderes sepan de qué manera realizar un proceso de un plan de trabajo, o cómo hacerlo y elaborar un proyectico bien hechecito, que realmente pues tenga ese eco en el ente territorial, en el amigo que tiene, que nos pueda apoyar, o en la misma gobernación de Boyacá. Y por último, algo, y concluyendo, que hacer las cosas bien nos lleva a una legitimidad y nos lleva a que la gente confíe en nosotros como personas importantes dentro de la sociedad. Muchas gracias.
1: Gracias, Saulito. Sí me hizo acordar un temita que se me había olvidado también. Felicitar al señor alcalde, al doctor Giancarlo, también por estar prestos en que nosotros siempre nos conformemos, como siempre ha dicho su presidente, a sus juntas, que estemos listos con nuestros papeles para presentar los proyectos. Yo creo que ya el doctor Jean Carlos ha hecho gestiones también con los registros comunales, ya la vereda de Resguardo Alto creo que ya está lista para empezar a contratar también. Eso me alegra también, porque lo que nosotros hemos querido como asojuntas, con los compañeros también que hemos estado liderando todos esos procesos, que todas las juntas se constituyan para que presenten sus proyectos. También, para último terminar, saludar al presidente Abigail, que está pendiente en Guacamayas con su obra que se va a ejecutar. Saludar también a toda la comunidad de Guacamayas también, que están presentes, que yo sé que esa placabuella la vamos a sacar en 20 días, porque el convenio lo tenemos que entregar a finales de octubre. Y el tiempito, con la voluntad de Dios, nos está ayudando y estaremos inaugurando esas placabuellas con el ingeniero Carlos Amaya, el ingeniero Ariel Vargas y el ingeniero Gerson Becerra. Agradecer también a la gobernación porque ha estado presente en esos proyectos que nosotros hemos presentado y nos han respondido también para ejecutar esas placabuellas. Muchísimas gracias a FM Andina Estéreo. Gracias, Paulita. Dios los bendiga.
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0: de semana, son las 10 de la mañana, 20 minutos después de la información, retomamos. Por acá con los oyentes que me han dejado bastante noticas de voz a esta hora de la mañana, nos encanta saludarlos, buenos días.
1: Hola Paolita, buenos días.
0: Hola Reina.
1: Y mira, para solicitar la canción Yo me enamoré del grupo Amar Azul, de Marlene desde Santiago de Chile, un besito, gracias linda.
0: Listo, preciosa, espero que sigas a través de internet súper conectada. Me dices si sigues por ahí conectada escuchándonos para pasar de la canción, ya que estas notas de voz están desde antes de las 9, buenos días.
2: Oli. Acabito, vaya, buenos días. El reporte
0: buen día, sintonía
2: que ha hecho Escalbúmita.
0: Sí.
2: Paito es tan amable, me programa una canción.
0: ¿Cuál?
2: De los 50, Joselito, Dame tu mujer, José.
0: Dame tu mujer, José.
2: Gracias, Paito, y acá siempre fieles con el Dina. Límite a este territorio, gracias.
0: Vale. Un abrazo. Dios te bendiga.
2: Gracias.
0: Chao, gracias a ti. Ya te busco ese temazo número uno. Dame tu mujer, José. Dime cuándo me la darás. Por este ladito, buenos días.
3: Muy buenos días.
0: Buen día.
3: A todos mis paisanos allá de Boyacá, Tío Anar. Los quiero muchísimo. Sí. Alistándose para las ferias y fiestas próximas a venir. Paulito, un saludo muy especial para usted y toda su familia. Dios me la bendiga.
0: Amén, amén.
3: Un saludo muy especial allá a la familia de Carari, de Tibana, Boyacá.
0: Listo,
3: la familia Mercedes Acevedo, Giovanito, Cristóbal, que están en este momento visitando a la mamá. Qué gran aporte que hacen.
0: Súper.
3: Visitar a su querida y adorada madrecita. Dios me los bendiga. Un fuerte abrazo.
0: Vale, corazón. Dios me lo bendiga también. Muchísimas gracias por estar ahí. En full sintonía en los 95.1. Tengo otra nota de voz. Hola, muy buenos días.
4: Hola, muy buenos días, Andina Estero, buenos días.
0: Buen día.
4: Reportando sintonía de acá de Chivata, Boyacá.
0: Sí.
4: Me hace el favor y me regala una canción.
0: ¿Cuál?
4: Muchachita bogotana de Gregorio Pardo.
0: Palos, palos, buenas.
5: Paolita, buenos días. Seguimos reportando sintonía aquí de la Bella Belén, Boyacá.
0: Sí.
5: Vereda Raiba, finca La Guirolanda.
0: Genial.
5: Jaime Balaguer, sí señorita.
0: Vale.
5: Para que me regale caja de madera de Oliver Montana. Muchísimas gracias, Paulita. Un feliz día.
0: Vale, con todo el gusto. Qué buena canción, caja de madera. De una también ya viene ese palazo. 317 a Octavio Bustos en Samacá. También un abrazo para ustedes. A todos los que se han reportado, muchísimas gracias. Yo me voy de más canciones. Aquí llega esa, con sabor a diciembre. Dame tu mujer, José.

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Fin de semana.

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Son las 10 de la mañana, 39 minutos en Colombia, 10:39. A las 11 estaremos de estéreo favorita. Ya están las 5 nominadas publicadas en nuestra red social en Facebook. 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
1: Ya, y qué dolor. Ahí estaba, por supuesto, ese tema musical de Giancarlo Centeno y la combinación vallenata ayer y hoy. Son las 11 de la mañana, 7 minutos. Familia de las estéreo favoritas, tengan todos muy buenos días. Feliz y sabrosito sábado, alegre, bendecido, próspero y feliz. Para ti que me escuchas a esta hora en cada una de las emisoras que ya están, pues obviamente, súper enlazadas. Los que ya están de estéreo favorita desde Andina, mi emisora en Ramerick y Boyacá, Paola Rincón te saluda con toda la alegría, con toda esa buena vibra. A través de Amonita 94.1 allá en Sáchica, con Santa Brígida 90.6 en Umbita, con Calidad 100.6 en Berbeo, Serranía 99.1 El Cocuy, muy buenos días. Andes 96.6 en Soatá, La Voz de la Provincia 100.6 del Espino. Bienvenidos a un conteo más. Ya último sábado del mes de amor y amistad, se nos fue septiembre, ya hoy estamos a 26, se viene el mes de octubre, el mes de las brujas, el mes de Halloween más bien. Así que bienvenidos a pasarla sabroso a los directores de cada emisora, millones de gracias a su equipo de trabajo en cada estación radial, por ya estar súper enlazados con Andina, mi emisora desde Ramerick y Boyacá. Son 20 canciones en total, la número 19, ahí estaba entonces el buen vallenato ayer y hoy de la combinación vallenata. Y de esas 20, les traigo 5 nominadas. Uy, la verdad, están todas bien, bien buenas. ¿Cuáles son las nominadas de la semana? Ponga mucha atención.
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1: Ay, ay, ay, ténganse, porque hoy les traje una viejita pero sabrosa, Rómulo Caicedo, por última vez.

0: de la vieja escuela, los que crecieron escuchándose esta musicota. A votar por Rómulo Caicedo por última vez. Así se llama esta muy bonita canción.
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0: Otra nominada. Ay, para los amantes del vallenato, hoy les traje vallenato romántico del bueno de los inquietos. No te olvides de mí.

0: se quieren que esta sea la número uno.
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0: Por otro ladito, ay, les traje una con sabor a diciembre. Los Corraleros de Majagual, El Bailador. ¿Cómo dice? ¿Cómo dice?
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0: ¡Epa! ¡Qué rico!
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0: Así definitivamente uno le dan ganas de pararse de la silla, ¿sí o no? Y bailar así sea solo. Esta puede ser la número uno, Los Corraleros, El Bailador.
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0: Por otro ladito, les traje a yo.

0: canción que hoy puede ser la número uno. Les traje a Selena, Amor Prohibido.
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0: La verdad que las cinco canciones están bien buenas. Rómulo Caicedo, por última vez. Los Inquietos del Vallenato, No Te Olvides de Mí. Los Corraleros de Majagual, El Bailador. También está Johnny Rivera, Comprendí Que Te Perdí. O esa es Selena, Amor Prohibido. ¿Con cuál te vas? Cuéntamelo en una nota de voz, 317-810-5266. 11 de la mañana, 11 minutos.
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0: Las estéreo favoritas llegan a esta hora todo el departamento de Boyacá a través de Amorita 94.1 Calidad, donde es estéreo la voz de la provincia, Serraní Estéreo, Santa Brígida Estéreo y por supuesto Otanche Radio 106.6. Muchísimas gracias a nuestros oyentes a través de Andina Super Enlazados. A los comerciantes, muy buenos días. Por ejemplo, acá en Ramiriquí, en Motorracing. ¿Motorracing o Motorracing? Bueno, ahí están en sintonía total, en la locura total. Piquete Aero, El Buen Gusto. Todos con Andina, mi emisora, hoy sabadito alegre. Paola Rincón navegando aquí la nave, sonando éxito tras éxito. E invitándolos a que se pongan súper cómodos, porque la verdad, lo que se viene, uy, está bien sabroso. Llega por aquí la casilla número 19 esta semana, Jason Jiménez y Luis Alfonso, Destino Final. En la posición número 18, Fonseca, Te Mando Flores, porque todavía estamos en el mes de amor y amistad. Que viva el amor, que vivan las flores, que vivan los detalles. En la posición número 17, Diomedes Díaz, ¡ay, hombre! Desempolvando un buen clásico del vallenato y su éxito, tres canciones. Las estéreo favoritas, bienvenidos, 11 de la mañana, 13 minutos.
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0: las estereo favoritas las escucha toda la familia en el fin de semana. Son las 11:25 minutos. Qué delicia hacer parte ahí de su familia, de su hogar, de ese viaje espectacular que usted realiza en este fin de semana. Ya voy con notas de voz que ingresan al 317-810-5263. Me voy por acá a la red social de Amonita 94.1, es de Sachi Caboyacá. Jacqueline del Carmen Arévalo, ella votó por la canción de Rómulo Caicedo a través de Amonita 94.1. Muchísimas gracias. Desde nuestra red social de Antina 95.1 aquí en casita, tenemos 25 votos, vamos a leerlos. Carlos Romero vota por la canción de Johnny Rivera. Juan Carlos Martínez por Rómulo Caicedo desde Umbita. Milena vota por la canción Vallenata. Henry vota por Johnny Rivera. Sol Ramos vota por Comprendí que te perdí. María Sora por Rómulo Caicedo. Jamie Daza por Selena. Luis Calderón por Rómulo Caicedo. María Guzmán nos dice que su artista favorito es Johnny Rivera. Joel Ureta vota por la canción Vallenata. Está por acá Mesías Molina por el Vallenato. Campo Elías Cruz por Rómulo Caicedo. María Torres votó por Johnny Rivera. Aníbal Muñoz vota por la canción de Los Inquietos. Luis Lizarazo por última vez de Rómulo Caicedo, al igual que María Cruz. Janet Cepeda por Johnny Rivera. Pedro Sierra por la canción de Rómulo Caicedo. ¡Listo! Isa Ortiz vota por Rómulo. Natalia Ibañez por el Vallenato. Florentina Rivera dice que es su artista y su canción, sin duda alguna, Johnny Rivera, 100%. Como ya la conozco. Sammy Arcos, nuestra fiel oyente allá en Boyacá Centro, vota por la canción de Selena. Lucia Ponte por Johnny Rivera. Jessica Ramírez por la canción de Johnny Rivera. Nancy Soler votó por la canción Vallenata. Ellos son los oyentes de Andina, mi emisora. Ahora nos vamos a ir para la red social de WhatsApp. Por acá, a ver, me encanta oírlos. A ver quién madruga por aquí. Hola, hola.
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0: Uy, Martica.
1: Solo falta como una semanita ya prácticamente y se acabó el mes del amor y la amistad.
0: Total, total.
1: Quiero saludar a toda la audiencia que se encuentra en sintonía de todas las estaciones radiales. Gracias a sus directores. Gracias a la comunidad de cada municipio, donde quiera que nos escuchan.
0: Eso.
1: El programa Las Estereo Favoritas. Mi voto es por Rómulo Caicedo.
0: Vale, preciosa.
1: Desde Umbita, Marta Valero en sintonía. Y un saludo para todos los oyentes. Gracias.
0: Listo, gracias a ti por acá. Buenos días.
2: Mi Paulita, pero muy buenos días, mi Paola.
0: Por ahí buenos días.
2: Andada perdidita, por ahí sentada de las estereo favoritas, pero
0: genial.
2: Bueno, primero la salud, primero las citas médicas, porque primero
0: claro,
2: la salud vale mucho.
0: Total,
2: y
0: total.
2: Mi voto es por Los Inquietos del Vallenato desde Sativa Norte de Berea. Tequita, un fuerte abrazo para ti, Andina, la que más me fascina. Gracias.
0: No, gracias a ti, preciosura. Lucecita es una de nuestras fieles oyentes desde la vereda Tequita. Por acá, ¿quién más está de Conteo 1128? Buenos
3: Hola,
0: días.
3: Hola, mi Paulita, muy buenos días.
0: Hola, Dios preciosa. Te bendiga.
3: Mi voto es por los corraleros de Majagual. Gracias. Eso. Que tengas un día maravilloso, lleno de mil bendiciones, mi Pau.
0: Amén, amén. Chao, bendiciones. Bendiciones para ti y los tuyos. Eso, a seguir grabando la nota de voz, a decirme cuál de las cinco es tu favorita. Rómulo Caicedo por última vez. El bailador de los corraleros, Selena, amor prohibido. O será que le encantan Los Inquietos, No Te Olvides de Mí. O Johnny Rivera, Comprendí Que Te Perdí. Esas son las cinco estereo favoritas nominadas de fin de semana. Mientras tanto, seguimos con más canciones a las 11:28. Momento de irnos con las casillas 16, 15 y 14. Oye, en la 16, Andrés Franco sigue dentro de las más sonadas también, las 8 a.m. En la posición número 15 nos vamos a recordar un clásico de la música tropical con la Sonora Dinamita, La Cortina, una canción sota. Y en la 14, Vallenato del Bueno, Jesús Manuel Estrada, Tres Noches. Así se vive y se siente el fin de semana de Estereo Favoritas, 11:29.
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1: Bueno, el tiempo pasa volando, 20 minutos ya para que sean en Colombia a las 12 del mediodía. Yo sigo acá acompañándote en las estéreo favoritas. Millones de gracias a los que se van conectando. Los que encienden la radio, sintonizan Otanche Radio, Santa Brígida, Serranía Estéreo, La Voz de la Provincia, Andes Estéreo, calidad como yo la quiero, Andina, mi emisora, y por supuesto, Monita 94.1, millones de gracias. Bueno, nos vamos a ir a la red social a esta hora de emisora Santa Brígida. Por acá tenemos un total de 6 votos, vamos a leerlos. A ver qué nos dicen nuestros encantadores oyentes, esta gente maravillosa de Ómbita. Ana Cruz votó por Selena, Aleja Velosa por Johnny Rivera, Ilma Mary Velosa votó por Johnny Rivera, Clarisa Sosa por Rómulo Caicedo, Mari Mercedes Díaz Velosa votó por El Vallenato. Oyentes de Santa Brígida Estéreo, muchísimas gracias. De Ómbita me voy para Otanche, Boyacá, por allí un total de 16 voticos. 16 oyentes se tomaron la tarea de comentar, de contarnos. ¿Cuál es su artista y su canción favorita de fin de semana? Por ahí está Ramiro Ortiz, votando por El Bailador. Ahí está Ramiro, un abrazote inmenso. Para Mary López, vota por Última Vez. Ana Carrillo por Selena. Votan por acá por Amor Prohibido. Obando vota por Última Vez. Lina González por Selena. Está también Juliet López por Última Vez. Carlos Villamil por Selena. Julia Alexandra Galindo por Selena. Vivian vota por Selena. Henry Pérez por Selena. Uy, por allí todos con Selena. Gloria, ella vota por Johnny Rivera. Lorena también. Están votando por acá por Johnny. Jimmy Cárdenas también por Johnny. Y Marixa por Johnny Rivera. Son los oyentes número uno de Otanche Radio 106.6. Millones de gracias a ustedes por elegir su artista y su canción favorita. 11:42 y nos vamos de lleno con notas de voz que nos dicen buenas, buenas.
2: Buenos Hola. Días, Paulita.
1: Buenos días, caballero.
2: La gallera de Ramiriquí, oyente de Andina.
1: Súper.
2: Todas las emisoras que se conectan con las estero favoritas. Ajá. Deseándoles un
1: último
2: sábado del mes de septiembre de amor y amistad.
1: Ajá.
2: Tengan una excelente tarde y un fin de semana.
1: Ese es el mensaje.
2: Muy, pero muy excelente.
1: Gracias.
2: Un abracito para todos y por Rómulo Caicedo.
1: Eso, por acá. Buenas tardes. Buen día, hola.
3: Buenos días, Paulita. Soy Alejandra. Y mi voto es por Selena Gómez.
1: Listo, mi amor. Buen día.
4: Mi voto es por Selena Quintanilla. Gracias.
1: Por acá, buenas, buenas. Hola.
5: Hola, Paulita. Paulita, bonita, Andina. Me fascina. Muy buenos Zulay. Días. Habla con Zulay Carreño. Qué rico escuchar todos los sábados. Es hermosa voz.
1: Gracias.
5: Hoy te escucho vos desde San Mateo de acá, Paulita. Genial. Vamos para nuestro hermoso municipio El Espino.
1: Sí.
5: Paulita bonita, yo voto por El Vallenato, se te quiere mucho, bendecido sábado para ti, tu hermosa princesa, un abrazo. Andina me fascina con su like Carreño. Chao, Paulita, un besote grande para ti.
1: Igualmente, reina linda, buenas.
6: Paulita, muy buenos días, ¿cómo
1: Buen
6: me
1: día,
6: le va?
1: Buen día, bien, gracias a Dios.
6: Qué orgullo de usted, mejor dicho, sentirse tan querida por todos los oyentes y las oyentas.
1: Ajá, qué bueno. Gracias.
6: Mi voto es por Rómulo Caicedo, gracias y que Dios la bendiga.
1: Vale, amén, Dios te bendiga a ti también. Bueno, a participar, voy a contarles cómo va la votación hasta el momento. Los Inquietos del Vallenato, No Le Temas al Amor, llevan 10 votos. Rómulo Caicedo, Por Última Vez, lleva 17 votos. Los Corraleros, El Bailador, un voto. Johnny Rivera, Comprendí Que Te Perdí, 16 votos. Y Selena, Con Amor Prohibido, 12 votos. En sus manos está a elegir la mejor, a votar ya mismo, 317-810-5263. Me voy con las estereo favoritas 13, 12 y 11 para esta semana. Oye, en la 13, Los Ariza, ¿te quedas o te vas? Pero por favor, decídete ya, ya. Pa' mañana es tarde. En la posición número 12, Música de la Tierrita con Jorge Velosa. Por fin se van a casar. Y en la posición número 11, Las Musas del Vallenato, Declaración de Amor.
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Bueno, 3 minutos nos separan ya para que sean las 12 del mediodía. Se pone sabrosa esta mañana. Porque ya comienza el aroma del almuercito, ¿no? ¡Qué delicia! Un buen provecho para todos los oyentes que ya casi ahorita almuerzan. Y obviamente en compañía de las estéreo favoritas sonamos acá Solo Éxitos. Recuerden que estamos de fin de semana, súper conectados. Con Otanche Radio, con Santa Orígida, con Serranía Estéreo, con La Voz de la Provincia, con Dandes Estéreo, con Calidad, con Antena, mi emisora, Llamonita 94.1, desde Sachica, Boyacá. Y este fin de semana hay un evento súper bacano, súper chévere, deportivo, cultural, religioso, en su vereda, en su sector, en su barrio, en su ciudad, en su pueblo. A contarnos a través de nota de voz al 317-810-5263. Y te paso a seguir eligiendo una de las 5 nominadas del fin de semana. Ya ahorita voy a recordarles cuáles son las 5 nominadas, ¿listo? Pero antes me voy para la red social de Serranía 99.1. 17 votos en Serranía Estéreo. Por aquí Blanco Muñoz vota por Selena, María Mora vota por la canción de Johnny Rivera, Fernanda Ruiz por Johnny Rivera. Yamile Arciniegas vota por la canción, a ver cuál nos dice, el vallenato, listo, preciosa. A Sonia Millán vota por el bailador de Los Corraleros. Marta Zarate vota por el vallenato, Roberto Hernández por el vallenato, al igual que Fernanda. Está Juan votando por el vallenato, Gloria vota por la canción de Rómulo Caicedo. Graciela Lizarazo vota por el vallenato. Mile vota por la canción de Rómulo. María Carreño por el vallenato. Elena Barón, ella vota por Rómulo Caicedo. E Isabel Barón votó por la canción vallenata. Son los oyentes número uno que tiene Serranía Estéreo 99.1. Millones de gracias por elegir una de las 5 nominadas. Del municipio del Cocuy me voy ahora para El Espino, porque allí también está otra importante emisora. Emisora bonita también, emisora La Voz de la Provincia. En redes sociales así estamos. Por

0: vivido. Millones de gracias. Y nos vamos de notas de voz. Buenos días.
1: Hola, Paulita, Gregón, Obregón. ¿Cómo está, mi reina? Yo voto por Rómulo Caicedo. Buen día.
0: Vale, mi corazón lindo. Buenas. Hola.
2: Buenos días, Paulita.
0: Buen día, corazón.
2: Mi voto es por...
0: ¿Por cuál?
2: El vallenato.
0: Listo, mi amor, de una. Gracias por la sintonía. Listo, mi amor, gracias por acá, buen día.
3: Buenos días, Paulita, ¿cómo estás?
0: Bien, mi corazonzote.
3: Hacer un favor aquí para saludar a los 50 obreros que me está ayudando aquí en...
0: Sí.
3: En Centro Bajo, para Nelson.
0: De una.
3: Para Julio.
0: Para todos.
3: Y para los otros obreros que no me acuerdo el nombre. Déjame un favor, qué pena. Con el disco La Ley del Monte.
0: Mi amor, estamos de Stereo Favoritas. Estamos de Stereo Favoritas para que votes por una de las nominadas. ¿Qué cuáles son? Escúchalas.
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0: Les cuento que esa puede ser la número uno cuando son las 12 del mediodía. Si usted vota con nota de voz ahora mismo al 317-810-5263. Rómulo Caicedo, por última vez.

Otra que hoy puede ser la número uno. Los corraleros con sabor a diciembre. Se nos vino diciembre, Dios mío, ya está casi encima. Ellos son los corraleros, el bailador.

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1: Este tema musical es de Johnny Rivera, Comprendí que te perdí.
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1: A votar por Rómulo Caicedo, por última vez, Los Corraleros, El Bailador, Los Inquietos, No te olvides de mí, Selena, Amor Prohibido, Johnny Rivera, Comprendí que te perdí. Solo notas de voz a esa hora del mediodía, 317-810-5263.
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1: Súper conectados con Amonita, con Antino, mi emisora, calidad como yo la quiero. Andes Estéreo, la voz de la provincia. Serranía Estéreo, Santa Origen Estéreo. Y por supuesto, Otanche Radio. Muchas gracias por estar súper pegaditos al dial 95.1. Antina, mi emisora, es de Ramariquí, Boyacá. A esta hora, Paola Rincón les acompaña, les brinda esta musicota. Despidiendo el mes de septiembre, prácticamente el último sábado, sí señor. Llega el turno de irnos con las casillas, la 10, la 9 y la 8 para esta semana. Hoy en las 10, en la 10 les traigo Marco Antonio Solís con El Milagrito, es una canción sota. En la 9, desempolvando un clásico del reggaetón, Don Omar, dile. Y en la 8, Miguelito Morales, Jamás me cansaré de ti. Estéreo Favoritas, feliz mediodía, son las 12:04.
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1: Bueno, el fin de semana son las 12, 15 minutos. Se goza, se disfruta al máximo con las estéreo favoritas. Sonando solo éxitos. Comercio a todos los oyentes con calidad 100.6, con Andina 95.1, Monita 94.1, La Voz de la Provincia 100.6, Andes 96.6, Serranía 99.1, Santa Brígida 90.6 y Otanche Radio 106.6. Los mejores deseos de fin de semana. Que tengan un fin de semana muy productivo, muy bendecido, muy alegre y de muy buen compartir con la persona que, o por más bien con las personas que ustedes tanto aman, la familia. 12 a 16 minutos, tengo por aquí más notas de voz. ¿Qué se dice? Buenas tardes, hola.
2: Buenos días, ¿cómo
1: estás? Sí.
2: Notas por Ramón Caicedo.
1: Listo. Bastante bajita la nota de voz. Buenas, hola.
3: Por Ramón Caicedo, Paulita.
1: De una, corazonzote, buenas.
4: Hola, hola, Paulita. Buenos
1: hola.
4: Días. Un abrazo, un beso a la distancia.
1: Eso.
4: Y otras por Johnny Rivera.
1: Ajá, listo, por Johnny Rivera comprendí que te perdí. 12 del mediodía con 17 minutos, ya vienen en camino las 5 nominadas de este fin de semana. Uy, les traigo unos lanzamientos que, están muy, pero muy sabrosos. Pero antes nos vamos de estereo favorita 7 y 6 para esta semana, ¿les parece? Esta semana en las 7, Sergio Vargas, Mereguito para bailar, para cantar con Mala Memoria. Y en la posesión número 6, el grupo Firme, Hubiéramos.

0: días, son las 12 y 26 minutos, 12:26, es momento de seguir sonando solo éxitos. Acompañando a todos los oyentes que nos escuchan a través de cada estación radial, pero también de presentarle lo más reciente de sus artistas. En esta oportunidad les traigo lo más reciente de Heredero. Solteras, porque esa es la nueva canción que promete ser el éxito número uno del fin de año en cuanto a la música carranguera. Después de Coqueta, Pero Te Quiero, Marta, Puro Cuento, Sabor a Derrota y muchísimos temas más. El pasado jueves 24 de septiembre, Heredero lanzó un tema número uno que se llama Soltera. Es una canción sota. Tiene esa sabrosura, esa letra está jugosa, está súper rica y sabrosa. Este es un lanzamiento en las estéreo favoritas canción que ya puedes programar a través de cada estación radial.
1: La

0: Sota, lo más reciente heredero, se llama Soltera. Este es el lanzamiento de Travesía Monita 94.1, Andina, mi emisora, calidad, antes estéreo, la voz de la provincia, Serranía Estéreo, Santa Brígida y Otanche Radio. Si me quieres dar del 1 al 5 esa votación, hacele pues. ¿Cómo te pareció lo más reciente heredero que promete ser un éxito de fin de año? ¿Le gustó? ¿Le encantó? ¿Medio le encantó? ¿No lo convenció? Del 1 al 5, ¿cuánto le das a lo más reciente de ese gran artista de música carranguera? 317-810-5263.
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0: Bueno, en las estéreo favoritas seguimos sonando solo éxitos, pero también escuchando a los oyentes. Buenas tardes, hola.
2: Buenas tardes, Paulita.
0: Buenas.
2: Mi voto es por el vallenato, gracias.
0: Listo, mi amor, muchísimas gracias. Ahí está otro botico más para el vallenato. A todos los conductores, no les habíamos enviado el saludo. A los transportadores, los que van por las diferentes vías del departamento de Boyacá, de Cundinamarca, de Santander, de cualquier parte del mundo, siguiendo la señal en vivo de cada estación radial, en vivo y en directo por internet. ¿Qué más? Ya hoy es 26 de septiembre. Muchos chocolates, muchas rosas, muchas cartas. Cuénteme, pues. Mientras tanto, yo me voy a ir con las estereo favoritas 5 y 4 para esta semana. Esta semana, la posición número 5 tuvo un total de 2 votos y ubica a los corraleros de Majagual, el bailador. En la posición número 4 tuvo un total de 20 votos. 20 oyentes eligieron esta semana. Ay, no, mentiras. 14 votos. Yo dije 20. 14 votos esta semana los tuvo Selena con Amor Prohibido. Estas son las estereo favoritas fin de semana, posición 5 y 4 a esta hora del mediodía. 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
1: 12 del mediodía, 37 minutos, 12:37, estéreo favorito, fin de semana, ahí estaba entonces, Amor Prohibido de Selena, casilla número 4 esta semana. Bueno, por aquí más notas de voz, hola, buenas tardes.

0: gracias.
1: Eso, ahorita. Ahí está todo volumen, como ustedes se dieron cuenta. Bien feliz Carito con la música de fin de año, ¿no? Bueno, yo les voy a presentar otra canción antes de irme con las tres más importantes. Y es esta canción que es fenómeno de las redes sociales. Esta canción sumamente está pegajosa, el tema Bonito Bonito, interpretado por Tiago Navarro Music, se ha convertido en un auténtico fenómeno viral en las diferentes redes sociales, en las plataformas como, por ejemplo, TikTok, Instagram, Facebook y YouTube. Lo que más ha llamado la atención del éxito de Cafecito Riquito es que Tiago Navarro no es una persona real, no señor, sino un artista virtual creado con la inteligencia artificial. Y esta canción es un éxito número uno del momento. Lo traigo a esta hora en las estéreo favoritas. Qué rico un cafecito, bien rico a esta hora, ¿no? Una sonrisa.

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1: Bueno, ya son las 12 del mediodía, 42 minutos, 12:42. Seguimos tocando solo éxitos en las estéreo favoritas en este fin de semana. Ahora también saludo para todos los oyentes que están enlazadísimos con Amonita, con Andino, mi emisora calidad como yo la quiero, Andes 96.6, La Voz de la Provincia, CRN 99.1, Santa Brígida y por supuesto Otanche Radio.

Bueno, siendo las 12:43, mientras ustedes almuerzan, nos vamos con otra canción sota que en este mes también está haciendo tendencia. La verdad, quería presentarles estos temazos. ¿Por qué? Porque es lo que está de moda gracias a las redes sociales. La artista colombiana Aria Vega lanzó oficialmente su nueva canción titulada Compa Caleto y Cómo en septiembre del 2026. Este lanzamiento se convirtió rápidamente en un éxito y en tendencia digital tras fusionar de manera reggaetonera ritmos caribeños con un estilo, digamos que urbano y fresco. Es una canción muy bonita para dedicar además. Escúchala. Aquí está Aria Vega.

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1: Son las 12 del mediodía, 47 minutos, 12:47, recta final. Se vienen las tres más importantes del fin de semana. Las estéreo favoritas, pero antes muchísimas gracias a todos los oyentes, a los colegas, a cada estación radial, a Serranía 99.1, el Cocuy, a Monita 94.1, esa chica, a Calidad 100.6 en Berbeo, antes 96.6 en Soatá, a La Voz de la Provincia 100.6 del Espino, Santa Brígida 90.6 en Umbita y Otanche Radio 106.6. Deseándoles un bonito y hermoso fin de semana. Que finalicen con toda la alegría, con todo el amor del mundo, el mes de amor y amistad. Que celebren con los amigos, con el amor de su vida. Y los voy a dejar con las tres canciones más sonadas, más solicitadas el día de hoy. Quiero decirles que esta semana la posición número 3 tuvo un total de 20 votos. Johnny Rivera, Comprendí que te perdí, se ubica en la posición número 3. Mientras que la 2 tuvo un total de 21 votos. Esta semana en la 2, el vallenato de Los Inquietos, No te olvides de mí. Y la posición número 1, es que la verdad estuvo bien graneadita. Yo diría que cada canción con la votación. Pero miren, la número 1, la más votada, la más solicitada ha sido sin duda alguna Rómulo Caicedo y ese exitazo musical, Por Última Vez. Esa canción es la número 1 de las estéreo favoritas. Con estos tres temas me despido. Agradecimiento especial a todos. Sigan con las estéreo favoritas. Disfrutas en cada una de esas canciones. Y no se desconecten de su emisora favorita. 10 minutos para que sea la 1.
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0: 1:32.
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linda tarde del sábado, fin de semana, a la 1:59. ¿Cómo vamos en ese sábado? Amanda Ibáñez, a partir de ese momento hasta las 5 de la tarde, para acompañarte, buenos éxitos. De 2 a 3 de la tarde estaré para complacerte. Cualquier canción que tú deseas escuchar, sea popular, norteña, vallenato. Si te encanta también la música ranchera, popular, un merengue, una salsa, una tropical, canción consagrada perfecta para este sábado te la vamos a sonar. 317-810-52, porque de 3 a 5 tendremos la cantina de Andina. Y estaremos también con una super dinámica para que su merced pueda participar. Entonces, anótelo muy bien. 317-810-5263 en nuestra línea para que te reportes.

0: 11:07, Amanda Ibáñez continúa acompañándolos a ustedes con bonitas canciones. Ya saben que nuestra línea 317-810-5263 ya está totalmente disponible para que puedas programar tu canción favorita. Por aquí ya tenemos oyente en línea, don Daniel Arturo, ¿cómo está? Buenas tardes.
1: Amandita, buenas tardes, para una cancioncita triste y vacía de Héctor Lavoe, gracias, bendiciones.
0: Triste y vacía, una salsita deliciosa, listo, ya nos vamos con esa canción. Por aquí también nos envía el mensajito de texto, saludo también para todos los Maldonados, a Juan David, por aquí también dice que sector La Germania, también a José Cárdenas, muchísimas gracias por estar en la sintonía. A Cevita, un abracito para ti. ¿Cuál es su canción para hoy? Sea popular, norteña, vallenato, ranchera, tropical, un vallenato, una salsa. Lo único es que grabe su notica de voz, que aquí en el fin de semana estaremos para sonar de esa hermosa canción. 26 de septiembre de 2026, pues está hoy el clima ni con solecito, ni con frío, ni con lluvia. Está delicioso el día de hoy para que también vengas a visitar ese hermoso municipio. Y el tiempo avanza y ya tenemos las 2 de la tarde con 8 minutos.
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0: De semana a las 2:14 minutos. También está ese artista como es Oliver Montaña con esa buena canción, Pobre y Sincera.
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0: 2 de la tarde con 17 minutos aquí a través de Andina 95.1. Y también a esta hora tenemos más información importante porque después de varios días de emergencia en Villa de Leyva se levantó la urgencia que más se manifiesta en las restricciones de bioseguridad de ese municipio, ¿no? Entre ellas a los operadores turísticos y a las habitaciones de clase también ya están en las instituciones educativas ya normalmente. Asimismo se indicó que antes del incendio ya habían restringido los ingresos a los senderos en las montañas y habían también robustecido las rondas policiales y la vigilancia con cámaras, pero lamentablemente no han sido medidas suficientes para evitar esas conflagraciones. De esa manera se aseguró que continuarán revisando la situación para determinar nuevas estrategias. Por lo pronto, indicó que la reactivación turística ya es un hecho e invitó también a los ciudadanos a visitar esta ciudad. La administración de municipal, Luis Miguel Rodríguez, pues informó que esa recuperación es paulatina, pero las afectaciones más importantes son medioambientales y económicas, para lo cual en los próximos días emitirán un consolidado total al respecto. La noticia que también les compartimos a ustedes aquí es ahora de la tarde, siendo las 2:18.
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0: Y el buen vallenato, que si también te antojas escuchar esa canción, y es que sí. Amigo, amigo,

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Delicioso, ¿no? 12 de la tarde con 26 minutos. Recuerden que a partir de las 3 hasta las 5 estaremos con la cantina de Andina para que también puedan participar. 317-810-5263 es nuestra línea. Si estás de pronto en Genesano, en Ciénega, en Umbita, en Viracachano o Colón. Si estás también en Venta Quemada. Estás de camino hacia la ciudad de Tunja, la capital de los colombianos. Aquí continuamos también acompañándolos de bonitas canciones. Solo con notica de voz y con todo el gusto. Si también nos quieres llamar al aire, aquí estamos para complacerte. Por aquí Michael Parra, muchísimas gracias por estar en la sintonía. Ya por acá vamos a complacer a nuestros oyentes. Oyentes que también dicen presente desde Huila. Muchísimas gracias a través de www.andinaestereo.com. Y que no se te vaya a hacer tarde porque la tarde avanza y ya tenemos las 2:20.

0: la tarde con 35 minutos y un solecito súper delicioso que hace aquí en nuestro bello municipio de Ramariquín. Y queremos saber también de ti cómo está ese clima por allá en tu vereda, en tu municipio. Si también nos escuchas a través de www.andinaiserio.com para con todo el gusto poderte complacer. La tarde avanza y bueno, esto es un sábado para también agradecer a Dios por todas las bellas bendiciones, por estar ya en ese sábado fin de semana, porque el tiempo, la verdad, se nos está pasando súper rápido. Ya casi estamos cerrando el mes de septiembre y le damos la bienvenida a nuestro mes de octubre, que también llega con diferentes actividades que se llevan en los municipios de la provincia de Márquez. No, más adelante también estaremos contando eso, es por encimita. A las 2:36, su merced que está ya en la casa, si de pronto está haciendo aseo, si está viajando, queremos invitarlo a que se reporte al 317-810-5263. Si desea, también nos puede estar llamando al aire y aquí con todo el gusto Amanda Ibáñez estará complaciéndote. 317-810-5263, ahí les dejo el número de teléfono para que lo tengan en cuenta. Oyentes, en ese momento dice Umbita Boyacá, buenas, buenas.
1: Hola, señorita, buenas tardes.
0: Hola, buenas tardes.
1: ¿Me puede regalar la canción El Pegado de Johnny Rivera?
0: El Pegado.
1: Gracias por la sintonía, como siempre, y un fiel oyente aquí desde Umbita.
0: Eso, desde Umbita, abracito para su merced. Qué rico es tener y escucharte en esta tarde. Así sencillo, ustedes hacen parte de nuestra programación en el sábado fin de semana.
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siendo parte de nuestra programación en el fin de semana. A las 12:40 también saludamos por acá a José Ríos, que nos escucha también desde Boyacá, Boyacá. A Uber también desde Cúcuta, un abracito para ti. Arley Reyes también, hola, feliz tarde. Un gusto acompañarlos ustedes aquí desde Andina 95.1 del municipio de Ramuriquí, Boyacá. Con buenas canciones y súbale, súbale volumen, porque con esta sí voy a brindar. Los Tigres del Norte, la mesa, el rincón.

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1: El fin de semana a las 2:44. Bueno, hoy ya estamos a sábado 26 de septiembre. Los que están allá descansando en casita. Pero si su merced en ese momento está diciendo, ay, mañana qué voy a hacer o qué hago, no sé, no tengo una invitación. Venga, yo le tengo un plancito bien bacano para el día de mañana aquí en el bello municipio de Ramiriquí. Y más si eres del barrio El Paraíso, porque mañana, sí, a partir de las 7:30 de la mañana, te invitan a participar en la gran jornada Convites al Barrio. Que no tiene oficio que hacer, mire, lleve la escoba, la pala, su rastrillo y sobre todo pues las ganas de trabajar para que el barrio luzca bien bonito. Es la invitación que hace también la Alcaldía Municipal y Andina 95.1, por supuesto, estará acompañándolos el día de mañana a las 7:30, así que hoy duerma lo más que pueda y mañana madrugue. Ahí les tengo el oficio y la tarea para mañana, 27 de septiembre, el barrio Paraíso, para que ustedes también participen. Venga, no es porque uno diga, es obligatorio que tiene que levantarse. Es algo que le nazca de su corazón y diga, bueno, vamos a ver nuestro barrio bien bonito. Entonces nos vamos a trabajar todos unidos. Allí estaremos acompañándolos en este hermoso barrio, el municipio de Ramiriquí, Boyacá. A las 2:45, también saludamos por aquí más oyentes. A ver, por acá nos dice hola, presente desde Zetaquira, muchísimas gracias. También oyentes desde Tunja, a través de www.andinesero.com, muchísimas gracias. Luzari López. A Yoser también, saludo desde Bogotá para todos los paisanos en Boyacá, en la vereda Soconsaque Oriente. Para todos los que nos están escuchando en ese bello municipio, queremos también invitar los 317-810-5263, porque a partir de las 3 de la tarde estaremos con la cantina de Andina 95.1. Tendremos una dinámica para que su merced también pueda participar. Por el momento, música de nuestra tierrita. Aquí está Julio Miranda con esa canción, Ego.

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tarde con 55 minutos. 5 minutos ya nos separan. Nos separan de las 3 de la tarde. Ya nos vamos también, por supuesto, con la cantina de Andina para que participes. 317-810-5263. Venga, los oyentes dicen: ay, Amandita, es que yo no envío notas de voz porque no me gusta. No me gusta escucharme, me da pena. Ay, deja el miedo. Venga, yo estoy aquí es para complacerlos y para consentirlos en esta tarde. A mí me encanta oírlos a todos ustedes. Hágale sin miedo, de una. 317-810-5263. Bueno, en ese momento vámonos a bailar algo bien sabrosito. Y es que si en ese sábado de pronto su merced está por allá sentado, desanimado, y usted dice: no, solo para ese sábado, a bailar, sí, el baile del perrito. 256.

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2: Y llegó el 6 sábado, fin de semana. Lo mejor de la cantina de Andina 95.1 a las 3 de la tarde con 4 minutos. Espacio para poner bonitas canciones, recordar y bueno, pasar de los buenos clásicos. Devolvernos a aquellas épocas de la música popular norteña, vallenato, recordando a grandes artistas, ¿no? Bueno, hoy vamos a jugar una memoria musical para que también te animes a través del 317-810-5263. De 3 a 5 de la tarde voy a poner una canción y usted va a escuchar muy bien a reconocerla y tiene que enviarme una nota de voz al 317-810-5263 y me vas a decir cómo se llama esa canción o cómo es el nombre de ese artista. Digamos, yo le doy el nombre de la canción, sonamos y su merced me va a adivinar cuál es el artista, o también si me va

con esta buena canción, temazo número uno de Juan Carlos Arabanda, mientras a mí te preparas para participar de nuestra dinámica. Adivina la canción que está sonando. ¿Listo? Juan Carlos Arabanda con esa canción, Historia Macabra.

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1: Ay, cancioncita esa que suena en esa tarde del sábado en la cantina de Andina 95.1, mi emisora, a las 3 de la tarde con 10 minutos. Y el tiempo pasa y yo sé que su merced nunca se le va a olvidar esas buenas canciones porque, ojo, hoy me vas a adivinar. ¿Cómo se llama la canción? No, yo voy a sonar un pedacito, el corito, vamos a estar sonando la canción y solo me tienes que decir, Amanda, esa canción se llama tal. De dos a tres oyentes que adivinen de una, nos vamos con la canción, ¿listo? Por ese lado tenemos al binomio de oro de América y escuche muy bien esa canción.

si estás activo con la cantina de Andina, yo sé que tienes que sabértela. ¿Cómo se llama esa canción del binomio? Venga, aquí coloquemos un pedacito.

0: puedes enviar tu nota de voz. Dice Samantha, reportando sintonía desde tal municipio, mi nombre es tal persona. Y esa canción del Binomio de Oro de América se llama Tal. Por ejemplo, un beso tuyo bastará, puede ser.
1: No me creerás.
0: O también no me creerás. ¿Cómo cree usted que se llama de verdad esa canción?
1: Si digo,
0: con notica de voz, mi corazón, y con todo el gusto, por favor.
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0: ¿Cómo se llama esa canción? Con nota de voz y decirme desde dónde nos estás escuchando y cómo es su nombre.
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0: Vea, ahí está esa canción.
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0: Está fácil, dime de una.
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0: Si estás en el establecimiento comercial, si vas viajando.
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0: Tómese hoy un momentico, no coja su celular y reporte su fiel sintonía.
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0: Saludamos también a Alexander Parra en la sintonía con Andina 95.1, mi emisora.
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0: Más lindo sería ir a escucharlos a ustedes.
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0: Ana María también por acá, un abracito para ti.
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0: Con notica de voz, su merced linda. Dime, ¿cómo se llama esta canción?

escúchela, escúchela muy bien y reconózcala. Si alguna vez la ha dedicado, se la han dedicado, o si esa canción también lo identifica.

tuyo, Azara. Ahí está. Ay, es que el amor a veces es lindo. Bueno, el amor es lindo, es precioso. Pero cuando te rompen el corazón, ya no es bonito. Y cuando tú te enamores o te enamoras, uno no ve nada, ni obstáculos. Uno solo dice, bueno, yo a esa persona la quiero, la adoro, vamos a salir juntos. Pero cuando todo se acaba, ay, ay, queda esa canción, ay, queda la letra de esa canción, ¿no? A ver, ¿quién rápidamente en ese momento, mientras usted lo van pensando a las 3 y 14, le cuento que me voy a ir con Giovanni Ayala, esa buena canción de ese artista también reconocido en la cantina de Andina 95.1, porque en esta tarde se vale brindar

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1: Éxitos para que los cantes a todo pulmón en esa bonita tarde, el sábado a las 3:18. Adivina el nombre de esa canción, su merced linda, su merced lindo. Es el binomio de oro de América. Solo tienes que decirme, Amanda, esa canción se llama tal. Y si la adivinas, la vamos a sonar. A ver, por aquí ya tenemos oyente en línea rápidamente. Hola, hola.
2: Amandita, esa canción se llama Me Ilusioné del binomio de oro.
1: Eso, mi linda, listo. Por acá ya tenemos una oyente, nos dice que me ilusioné. ¿Usted qué opina? ¿Será que sí se llama esa canción así? Escúchela, escúchela bien.

¿Será que se llama Sucedió al mirarte? ¿O que algo tienes en tus ojos? Dime rápidamente a través del 317-810-5263 y de una soltamos la canción.

0: Gracias por estar en la sintonía. Con nota de voz, por favor. Y de una, te paso el botico.
1: Me siento destrozado.
0: Dos oyentes. Ya tenemos el primero. Y dice que me ilusioné. A ver, el otro oyente que nos diga si sí, en verdad se llama Me Ilusioné. O cómo se llama esa canción.

0: Amandita, buenas tardes. Esta canción se llama Me ilusioné el binomio de oro.
1: ¡Eso! Vea a nuestros oyentes adivinando en esta tarde por acá. ¿Quién más nos envía mensaje de texto? También nos dice que me ilusioné. Bueno, vamos a valer los boticos también de mensaje de texto. Ana María, Alinita Ramos. Pero ya para la siguiente, ahí sí con nota de voz. ¿Listo? A las 3:20 me voy a ir con esta buena canción para los que han perdido o hemos perdido en el amor. Hemos fracasado, mejor. Porque como les decía, el amor es bello. Pero pues a veces nos ilusionamos más de lo que pensamos. Y ahí está la letra de esa canción, 3:20.

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1: Y se vale que esta tarde en la cantina de Andina 95.1 a las 3:25. Tú digas, venga mi amor, a escucha esa buena canción, Andoni Zambrano. Voy a conquistarte. Es que de que te conquisto, mi amor.

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1: Éxitos clásicos número uno que suenan aquí en esta tarde, el sábado, 3:29 minutos. Avanzando con toda la actitud positiva. Y con dinámica, sí señor. Yo te sueno la canción y tú me vas a decir cómo se llama esta canción y quién es el artista. Se vale que me diga, bueno, es de tal artista y se llama tal. Ahí está, fácil y sencillo para que participes hoy aquí en Andina 95.1, mi emisora. Esa canción es de 1992. Hace uno tiene que reconocerla, haberla escuchado, o que le encanta escucharla, ¿no? Un artista que nunca pasará de moda y que siempre suena también aquí a través de Andina 95.1 en mi emisora. Vamos a ver por acá qué nos dice nuestra oyente. Hola, hola.
2: Amandita, buenas tardes. Esa canción se llama Acá entre nos, de Vicente Fernández.
1: Uy, gracias. Listo. Igualmente, mi linda, muchísimas gracias por estar en la sintonía. Bueno, ya tenemos por acá nuestra fiel oyente Marjorie Martínez participando en esta tarde. Y la pregunta, sí, para su merced, que está allá en la casa, que está en su establecimiento comercial, si vas viajando también, ¿de quién es esta canción? ¿Cómo se llama en esta tarde en la cantina de Andina?

0: qué canción sota esa en el sábado 26 de septiembre que suena en esta tarde. No se quede calladito, dígame pues de una al 317-810-5263. ¿De quién es esta canción? Para más fácil se la voy a soplar. ¿Cómo se llama? Solo se me va a decir el artista. Ahí está. La canción se llama Acá Entre Nos. Por aquí nos llegó otra notica de voz. Hola, hola. Ay, Linita. Me dejó ilusionada. Así como el vallenato, me ilusionaste.
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0: Ay, brindemos, brindemos, brindemos. A ver, ¿qué nos dicen por acá? Hola,
2: Amandita,
0: hola.
2: Esa canción se llama Ninguna Pena Me Aniquila, de Vicente Fernández.
0: Ay, mi linda. Sí es de Vicente Fernández, pero no se llama así. No se llama así. Recuerde muy bien, escúchela, escúchela.
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0: A ver, por acá el corito, vamos a ver.

0: esa buena canción del artista. ¿Cómo se llama? Y de una lo sonamos. Ya nos dijeron que era de Vicente Fernández. Y ya nuestro oyente también por acá. Vamos a lanzarla de una. La idea es que usted la pueda escuchar y disfrutar en esta tarde. Así que nos vamos con esta hermosísima canción, clásico número uno de la artista, como es Vicente Fernández. Y no, esa canción no la escribió Vicente, fue ese compositor Martín Urieta. Y pues Vicente fue quien llevó a otro nivel su interpretación. Esa canción pues se salió de la inspiración de Martín, que estaba enamorado de una joven que estudiaba en danza. Y un día pues fue a buscarla con la intención de entregarle un poema que había escrito para ella. Pero cuando llegó, la vio aparecer en un carro con otro hombre y que se dieron un beso. Y ahí fue donde Martín dijo, bueno, esta canción se la voy a dejar a la voz de Vicente, porque he pasado un desamor. Él solito se ilusionó y por eso se llama esta canción Acá Entre Nos. 3:34.
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1: Así avanzamos con buenas canciones. Al 317-810-5263 ya puedes programar tu canción favorita. A tan solo 20 minutos de las 4 de la tarde. Me voy a ir con esa buena canción y ya vamos a que su merced pueda adivinar o decirme el artista, el nombre de la canción para sonar la completica aquí en Andina 95.1. Por el momento, los que van viajando por las diferentes vías de nuestro país nos escuchan a través de www.andinaestereo.com. Aquí está ese buen vallenato y los inquietos. Ven a mí.
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1: Amanda Ibáñez continúa con su Mercelindo, su Mercelinda en esta tarde, el sábado, fin de semana. Ay, solecito, solecito, bien rico, Dios mío, como para salir a comer heladito allá al parque principal. Y yo solito, no mentiras. De verdad, en esa tarde salir a comer un delicioso heladito. Si también te encuentras por acá en el parque principal del municipio de Ramírez, si estás en Genesano, en Tibaná, en Ciénega, en todo su establecimiento comercial y a todo volumen Andina 95.1. Para cerrar esa hora de buenos éxitos, me voy a ir a sonarte esa canción y

0: acá, oyente en línea. Hola, hola.
1: Bonita, bonita, ¿cómo estás?
0: Muy
1: bonita.
0: Bien.
1: ¿Será que me puedes regalar la canción Venga que no es para eso, de Alan Ramírez? Gracias. Escuchando en línea de emisora.
0: Sí.
1: Para saludar a mi hermanita y a mi mamá. Y a mi abuelita y a mi hermana. Gracias por escuchar.
0: Listo, mi Vanesita, ¿por qué está tan calladita? Dios mío. Mi vida, te debo la canción. Más adelante te la paso, ¿listo? Por el momento, la pregunta es, ¿cómo se llama este artista de música popular que canta esta hermosa canción sin una luz? Para de una enviarla al aire, de una sonarla, que se diga, manda, suéltela, suéltela, que es mi canción.

0: la familia Coronado en Genesano, a quienes nos están escuchando en Los Carrizales, a Freddy también por acá, muchísimas gracias. A la familia Gordillo, familia también por acá, Caro, que siguen conectados en el fin de semana a las 3:49. A ver rápidamente qué nos dice nuestra oyente para irnos con esa buena canción.
1: Esa canción se llama Se me fue sin un adiós de Luis Alberto Posada, gracias.
0: Eso, listo, sin un adiós Luis Alberto Posada. Súbale, súbale y brindemos por esa hermosa canción a través de los 95.1 Miami.

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1: En La Cantina tenemos las 3:59 minutos y aquí está esta bonita canción también del despecho y también de la decisión de brindar por el corazón ante el desamor, ¿no? Aquí están los genios del vallenato con esa buena canción que también habla sobre la decepción, ¿no? A mi corazón lo voy a poner malo. Ahí están las 3:59 minutos.

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1: Y arrancamos con la siguiente hora de éxitos aquí en la cantina de Andina 95.1. Y bueno, vamos a hacer una cosa. En esta tarde, la hora que nos queda, su merced me va a programar la canción que usted cree perfecta para un sábado fin de semana. Que usted diga, mire Amanda, esa canción a mí no me puede faltar porque me sube el ánimo, me despierta. Pero ojo, solo que sea género de música popular, vallenato, si también te encanta escuchar una norteña, una ranchera o una llanera, ¿no? Y de una te la vamos a sonar en esa tarde. Al 317-810-5263, solo con nota de voz, ¿listo? O si también deseas llamarme al aire, aquí estaré para escucharte, para complacerte. 317-810-5263.
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1: Y en ese sábado fin de semana, cómo no olvidar la cantina de Andina 95.1. Oyentes en línea que hice presente, hola, hola.
2: Andina, buenas tardes.
1: Hola, buenas tardes.
2: Aquí Tania Boyacá.
1: Sí.
2: La canción que me sube el ánimo, me puedes regalar, Amores de Lira. Muchas gracias.
1: Amores de Lira. Bueno, ya voy a buscarla por acá. Que sea música popular, norteña, vallenato, ranchera o llanera, de una la sonamos. ¿Listo? Ya la vamos a buscar por acá. ¿Qué más? Hola, hola, buenas.
3: Buenas tardes, señorita Amanda. ¿Cómo
1: hola,
3: está?
1: Buenas tardes, su Marcelino.
3: Una cancioncita, qué mujer tan sexy, Darío Gómez.
1: Uy.
3: Un buen fin de semana, muchas gracias.
1: Listo, igualmente para ti, un abracito. Uy, claro. Con esta a todo mundo le sube el ánimo. Y más sábado que vea a esa mujer y diga, uy, qué sexy. 4:11 minutos.

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1: 4:15 y qué será que tengo hoy, Dios mío, ya hoy sábado, fin de semana, ¿qué dicen los oyentes? Hola, hola.
2: Hola, mandita, mandita, ¿será que me haces el favor y me regalas la canción Las 8 AM? Y es de Franco. ¿Qué será que tengo y qué me siento, chico, palao?
1: Gracias, desde Ruche Tibaná. Gracias, Milita, dice Ruche Tibaná, haciendo parte de esa programación. Alexandra, un abracito para ti.
3: ¿Qué será que tengo hoy?
1: Me siento a Chico Palao. Sí, también está Chico Palao. Escucho, se dice buen temazo de El Agropecuario. Andresito Franco, las

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1: Y brindemos, brindemos en ese sábado. Tómese esa botellita de agua a fondo, a fondo. A las 4:22 de la tarde tenemos por aquí más oyentes que se reportan. Vamos a ver qué nos dicen rápidamente. Por acá, buenas tardes, don Danielito. Hola, hola.
2: Amandita. Regáleme la canción Mi Ranchito de Vicente Fernández.
1: Mi Ranchito, listo.
2: En Cundinamarca, gracias.
1: Eso, es en Cundinamarca presente, muchas gracias. Hola, buenas.
3: Mi canción es Esa Chica del Binomio, gracias.
1: Esa Chica del Binomio, listo. A las 4:23 me voy a ir con esa canción. Uy, hace rato que no la escuchaba, ¿no? También me trae varios recuerdos. Para los que también se acuerdan de su ranchito, donde nacieron, donde se criaron, aquí está esa hermosa canción, Vicente Fernández, en el sábado fin de semana.
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1: Éxitos que suenan en esta tarde, sábado, fin de semana en la cantina de Andina. 4:31. Hay Jason por acá que nos envió su nota de voz programando su canción. Sí, me puedes dejar por favor el nombre del artista. Lo que pasa es que WhatsApp está colocando límites de mensajes y algunos oyentes no podemos contestarle, ¿listo? No es porque no queramos saludarles, no queramos darles un corazoncito, un me gusta, pero pues presentamos estos inconvenientes, estamos tratando de solucionar. Pero bueno, la idea es que podemos complacerlos a ustedes. Pero porfa, mi Jason, si me puedes dejar el nombre del artista y ya te sueno la canción. Por el momento, ay, que no quede huella, que no y que no, aquí está Bronco a las 4:32.

0: buenas canciones. Los embajadores del vallenato con la lira. 4:38 minutos. Más oyentes que dicen presente en el sábado fin de semana. Hola, hola.
1: Hola, buenas tardes. Mi canción es Llévame Contigo de Espinoza.
0: Llévame Paz, contigo, Espinosa Paz. Listo, mi corazón. Vamos a ver por acá. Llévame, llévame contigo. Llévame contigo ese fin de semana. A ver, a las 4:39 minutos. Las buenas canciones, su merced, solo las escucha en la cantina de Andina, porque el tiempo avanza. A tan solo 21 minutos ya nos separan de las 5. Por acá vamos a ver qué nos dicen más los oyentes.
2: Para regar, para que me regares la canción de Jason Jiménez, Destino Final. Gracias de Beruche Timana, escuchando a Tinda, mi emisora.
0: Ay, listo,
2: María Ávila Suárez.
0: Eso. Allá la niña contenta enviando su notica de voz. Me encanta oírte. Gracias, mi niña, por estar en la sintonía. 4:39 minutos. Así que llévame, llévame contigo. Ya hoy sábado, fin de semana. Y volvemos el lunes.

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1: Así finalizamos nuestra buena programación en la cantina de Andina en ese delicioso sábado. 26 de septiembre de 2026, Amada Ibáñez los estuvo acompañando. Les deseo lo mejor en ese día, en esa tarde. Que compartan, que vivan con sus familias un momento maravilloso. Ya que hoy es el sábado, ya estamos al fin de semana para visitar los diferentes municipios de nuestro departamento de la provincia de Márquez. Pero antes, no se les olvide, mañana a las 7:30 la Santa Misa, que transmitimos también a través de nuestro Facebook Live y por Andina 95.1 FM desde la parroquia Nuestra Señora del Rosario de Ramberiquí. Y también, si su merced es el barrio Paraíso acá de Ramberiquí, a las 7:30 lleven su escoba, su pala, su rastrillo y esas ganas de trabajar para lucir nuestro pueblo, barrio más hermoso. Mañana en la cita a las 7:30 a esta gran jornada Convites al Barrio, una iniciativa para embellecer también este espacio y fortalecer el trabajo para toda la comunidad. A las 4:48 me despido con esta hermosa canción de la combinación vallenata, Ayer y Hoy. Feliz y bonito fin de semana para todos ustedes.
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1: Las 5 y 5 minutos.
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0: las 5 y 11 minutos.
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0: las 6:17.
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0: las 6:55.
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0: Las 7:03.
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